Ahí estamos escuchando Guerrilla Radio, se llama el tema. La cantante Sofía. Impresionante versión, vos. Hoy vinimos con buena música para acompañar, supongo que buena música. Muchas gracias a todos los que están saludándome por ahí. A mi hermano, a Diego de Zona Detroit. Omar, un abrazo grande. Omar Isabel. Y bueno, tengo otro mensajito por acá. Ah, Martín, amigo de Músicas y Ríos, también, un saludito grande. Están todos los compas de la radio escuchando, qué emoción, vos. No es para menos meterle buena música. Y voy a ver, brother, que está haciendo el gold disco ahí. Tirame una fotiño, che. Un saludito a Nico también, que está prendido en la 103.3, un vecino acá del barrio. Desde acá estamos gozando con las palmas. Bueno, la verdad que muy contento de estar en esta radio hermosa. Siempre lo digo, no me voy a cansar de decir. 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Mirá cómo está latiendo La Teja ahora, che. Y seguimos con más buena música. Acá es pocas palabras, más música. Ya, bueno, hoy estábamos hablando un poco con Fabri, con Leti. Bueno, ya va a haber una transición de melodía urbana que esté con su conductor. Ya, esto es como, ¿viste cuando las radios cuando arrancan, viste que solo dejan música? No sé si, bueno, si le ha tocado la experiencia de sintonizar una radio nueva. Generalmente, cuando está en proceso de salir al aire o de hacer cosas, por más que esta sea como la tercera temporada ya, siempre dejan música. Y bueno, ya vamos a llegar, ya estamos cocinando algo. Y bueno, Melodía Urbana va a estar un poquito más contundente. Información para brindarle a la gente también que tanto quiero. Así que bueno, se están preparando cositas. Tenemos un nuevo compañero acá que suelda. Suelda. Está metiendo el Fabri. Ahora ya no te queda más nada para hacer ahora. Ahora quédate de turno para toda la vida. Bueno, vamos arriba, che. Seguimos con más música. Esto es Melodía Urbana. Podés buscarnos en Instagram. Melodía Urbana FM 096-145-857. 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

Qué programa musical que hemos tenido estos 120 minutos de Melodía Urbana. Qué lindo también es poder sintonizar un programa de radio en vivo donde podés deleitarte, dijera mi amigo Omar, de la música, recostarte en la reposera ahí, tomarte un vinito, estar en familia, en tu casa y escuchar buena música. Para mí, fabuloso también, tiene lo suyo. Estamos escuchando un cover de The Police, de Roxanne, South Summit. Pueden buscarlo en cualquiera de las plataformas. Acá no hay nada de IA ni cosas raras, voy avisando. Por la duda, cuando escuchan versiones así, esto es música y madera. Toco madera, dijera nuestro amigo Drexler. Y seguimos con más música. A ver si se acuerdan de esta.

Bueno, gente linda, de esta manera nos despedimos. Muchas gracias por estar. Nos vemos el viernes que viene. Aguante la música. Aguante el Puente FM, aguante Melodía Urbana. Un abrazo grande para todos. Y el viernes que viene le metemos candela otra vez. Chau, chau.

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Gracias, gracias. Muchas gracias. No sé si todos ustedes habrán oído hablar ya de la máquina del tiempo. Se necesita la colaboración de todos ustedes. Es menester que sepan que si no se construye tal máquina, puede haber gran peligro. Porque el hombre siempre tuvo la costumbre de envejecer. Y está mal. No se debe envejecer. Y con un poquito de valentía eso se puede conseguir. Dijo Einstein que el que supera la velocidad de la luz trasciende el tiempo. Me siento nervioso. En fin.

Gracias. Muchas gracias. Sí, sí, sí. Son ustedes muy amables. Insisto, se necesita la colaboración de todos ustedes para construir esta maquinita que hoy les estuve diciendo, que hoy les estuve hablando. Hay peligro constante de que la sociedad se venga abajo, así, total. Hay que comprar una especie de aparatito con cositos de conejitos y eso, porque si no me oyen es lo mismo, ¿eh? Y ponerlos todos en orden, en su lugar. Bueno, voy a interpretar. Lo demás queda así en sus mentes, en sus pensamientos, en sus, qué sé yo. Y después hablamos, ¿está?

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Me toca hacer el último tema. Bueno, dicho tema se llama Nombre de Bienes.

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Seguimos a todo ritmo, entonces en nuestro tablado bater. Nadie gana, nadie pierde. Es una organización y presentación exclusiva que quién más que Edilson Campiglia. A ver cómo dice la gurizada. Edilson Campiglia, el presentador. Al desubicadito que gritó de tu madre. Mirá que ya te juro que es el mismo que gritó de tu hermana la vez pasada. Debe ser el Juan Maldonado ese que sabe que conmigo come. Le hago 5 o 6 goles, tranquilo, pero bajo la pata. Pero acá yo vengo a presentar al próximo conjunto de la noche, que es una murga. Una murga que llega del barrio La Comercial, siguiendo su lema. Lis dueños, lis cooperativistas. Todos somos alcionistas, presentando su espectáculo. Por la plata baila el mono. La murga preferida de los políticos moderados. La más light de todas. La murga sin enemigos. Fuerte el aplauso para recibir a Murga. La Comercial.

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1: ¡Pancho!
2: ¿Qué,
1: Lata? ¡Yo me voy!
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2: Está bien, pero quédate, loco. ¿Sabes por qué?
0: Porque aunque el espacio sea chiquito y aunque el chiquito ya creció,
2: el secreto es que sea Roger, loco.
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Este tema se lleva como título El tartamudo. Allá va. 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

0: respira aquí. Respira aquí. Ok. Vamos a controlar la cosa. La cosa, sí. Todo relajo, todo relajo. Ah, relajo, ah, relajo.
1: ¿Es el nombre del espectáculo?
0: ¿Qué nombre del espectáculo? Está todo loco, viejo. ¿Y vos qué andas revoleando eso? ¿Qué anda?
2: Está diciendo alguien que haga relajo, alguien que haga relajo. Y haga relajo, mijo. ¿Está ahí atrás? Esto es para vos, pero es a mi loco.

0: Porque la vina. Emiliano, para un poco. La gurizada está tirando soluciones para ordenar un poquito todo este descontrol que hay en la web.
1: Sí, bueno, Pelusa, pero hay que poner un poquito de cabeza. No podemos tirar soluciones
0: por tirar. Está bien. Yo traje soluciones. Vos tenés que elegir. Número uno, educación. Una educación basada en compartir y no en competir.
2: Ahí tenés, clarito. ¿Viste?
0: Número dos, incluir al Opus Dei en las escuelas. Ojo, ahí te cambio un poquito las notas.
2: ¿Cómo es eso?
0: Porque en vez de muy bueno azote. Azote muy bueno, azote.
1: Fuerte, ¿no?
0: Número 3, cerrar todas las pañaleras, que no quede ni una pañalera abierta, todo cerrado.
1: ¿Pero qué tiene que ver las pañaleras?
0: No sé, un negocio de mierda, ¿eh? No. Número 4, un policía por persona. Sí. Elegí.
1: Sí. ¿Qué voy a elegir? La 1, un poquito cabeza, la educación.
0: Muy bien, un policía por persona.
1: No,
0: excelente,
1: la 1,
0: Emiliano.
1: No.

0: acá, Gastoncito, estoy acá. ¿Sabés que estoy acá? Vení para acá. Venga, venga, mijo. Venga, ahí es.
1: Papá, papá, ¿qué es un policía?
0: Y bueno, mira, el policía es el que se encarga de la delincuencia. No solo de hacerla, sino de combatirla también a veces, sí.
1: ¿Y por qué se visten de azul?
0: Y bueno, el color azul representa la paz, la libertad, el cariño, el respeto al ciudad... Ah, no, no, no tengo ni idea. Disculpame, pero la verdad me doy cuenta, no tengo ni...
2: Para cada niño hay también un policía que los acompaña y los ayuda día a día.
0: A mi hijo los deberes se los hace él.
2: Se lo toma muy a pecho, dice.
0: Es mi deber.
3: Me sale cariño.

0: se les va el birrodado, muchachos, se les va el birrodado. ¿Qué quieren también? Que arranque una butaca y se la dé para que se la tiren a la gente. Ojo, yo entiendo. Ojo, yo entiendo porque la butaca es onomatopéyica. Ya en su palabra te dice para lo que nació, porque vos cuando la tirás, ¡fu! Taca cuando le pegan la cabeza al objetivo.
1: Esta murga compra sus

Domingo 32 de otoño. La niebla. La niebla lo invade todo. Este cuarto que no eligió. Este mundo que no es el suyo. Y estos ojos desconocidos que la miran, que la buscan y que aseguran conocerla. Acá la niebla. Más allá también la niebla. Sobre sus manos viejas, como de piel de papel. Sobre los huesos de antiguo barro valiente, todavía caminante. Y en el medio de toda esa niebla ella, ella de espaldas a las ventanas herrumbradas de su presente baldío, de frente al abismo de su pasado, al velatorio continuo de sus memorias desvencijadas, famélicas, suicidas. A veces un sorbo de sol tibio la separa de la niebla y una lucidez con vida de mariposa de 2 segundos, desesperada y heroica, consigue traer de nuevo a sus padres, juntar nombres con rostros y revivir un domingo hecho del tiempo en el que su amor está siempre vivo, en donde siempre hay risa, en donde siempre hay baile y en donde siempre es feliz como era. Un instante más y la mariposa caerá aplastada bajo el plomo implacable de una niebla invencible. Beso su mejilla ahora incalculablemente distante. Ella pregunta quién soy. La niebla, otra vez, lo invade todo.

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Un ser humano inmensamente solo, alumbrando como puede con la pobre lucecita remendada de su fe, la gigantesca nada. El mundo hostil, doloroso, intraspasable, bajo el aire que, como se sabe, es cada vez menos amable. Un ser humano inmensamente solo, aferrado a la idea, reclamando la posibilidad, suplicando la existencia de un algo, de una fuerza, de una calma que responda y que cure, que nos ayude a explicar lo inexplicable, que nos ayude a dormir y después a despertarnos y después a pararnos y después a caminar y después a cambiar. Un ser humano inmensamente solo, alumbrando como puede con la pobre lucecita remendada de su fe y preguntándose a los gritos, ¿dónde está y cuál es mi verdadero Dios?

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0: Yo no pienso así de las mujeres. Es folclore, es folclore. Venimos en un ratito. Con permiso.
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listos a pelear y porque sí. Si es que vos lo decís, vení patria y mirá, estos son hombres y están acá.

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La musa del tango tiene especial predilección por las muchachitas anémicas. Y es a una de esas muchachitas anémicas a quien el varón del tango le canta.

cabellera rubia, caía entre las flores, estaba del verga. Y había en tus ojeras la inconfundible huella que hablaba de tu mar. Fatal, el otoño con su trágico murmullo de hojarascas te envolvió y castigó la noche. Después todo fue en vano, tus ojos se cerraron.

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0: O sea, es como que te vibra todo. Es muy fuerte cantarse un tango.
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0: ¡Qué tangazo! ¡Qué tangazo! ¡Qué tangazo! ¿Viste lo que dice cuando dice, en vez de pelear me puse a correr? Decíamos, es una locura, es un delirio lo que le pasa al tipo. Es extraordinario cuando se enamora, cómo cuentan los tangueros cuando se enamoran de una mina lo que les pasa en la cabeza.
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0: Juanita.
1: Ahí te dejo, Juan. Ahora.
0: Vamos a hacer todo lo yuyito.
1: ¿Ah?
0: Toitito, pero ya poquito.

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1: Sí.
0: Calentito, es mejor para mejorar.

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Hoy hace 57 días de la desaparición de mi esposo, sin que se me comunique nada y sin que se responda mis reiteradas gestiones ante las autoridades correspondientes. Mi esposo es Julio Castro, el que fuera su maestro en la Escuela Sanguinetti. Estoy segura que usted tiene que recordarlo por su excepcional calidad humana, así como Julio Castro tenía presente al pequeño escolar. Hay relaciones que no se destruyen, y una es la que se establece entre el maestro y el alumno. Por favor, señor general, permita que hable con usted. Permita que oiga de sus labios las palabras que tanto necesito.

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Una canción para una mujer que se hizo de rogar. Bueno, la verdad es que ni lo intenté. Cuando la vi, lo tuve claro. Dije, mujer que no tendré.

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0: ¿Qué tal, amigos? Esto es Mazo de esta radio en vivo y en directo para todo el oeste de Montevideo. Una mañana espectacular para estar escuchando radio.
1: Hoy sí que está
0: desde el oeste de Montevideo. ¿Cómo anda el señor Andrés Bonini en los controles?
1: Muy buen día para usted, para toda la gente que nos sintoniza a través del Puente FM 103.3, la Cotorra FM del Cerro 94.3 en simultáneo, en esta temporada 13 años. Y le cuento que estamos en estos momentos transitando el programa 462. ¿Qué me cuenta?
0: Mucho tiempo, mucha gente.
1: La pareja que más le duró.
0: Muchas horas de éter.
1: Exactamente. Bueno, en un rato ya está Albert acá. Estamos esperando por Nelson Moreira. Estamos hablando de la columna de que siempre nos acompaña el último sábado de cada mes, la columna de Interred de las Personas Mayores del Municipio A. Pero además tenemos la entrevista central hoy, a una semana de lo que sería la Semana del Patrimonio, lo que ya es un clásico, ¿no? Porque siempre vienen acá. La Ruta del Espinillo, que es este paseo patrimonial que se hace todos los fines de semana de patrimonio en la zona justamente de Punta Espinillo y La Colorada. Y vamos a estar hablando con un montón de gente que vino. Tenemos hoy el estudio poblado con esta actividad. También está llegando Nelson Moreira, nomás que se acerque para la columna de la Interred. También tenemos al Capi con Oeste Audiovisual. Y hoy cerramos con una banda, Groove Machine y la Banda Flotante. Son bandas que van a estar tocando el próximo sábado en el Centro Cultural Alfredo Sánchez, y hacemos la previa aquí en Mazo Esta Radio. Se pueden comunicar con nosotros a través del 091-413-687. Ese es el teléfono, 091-413-687. Nuestro WhatsApp, nuestro Facebook, Municipio A, Twitter, @ Municipio A, Instagram, Municipio-A. ¿Le parece si sin más preámbulos pasamos a las noticias? ¿Cómo está?
0: Sí, tenemos que ir a hacerlo rápido porque hoy el señor Nelson Moreira tiene un kiosco nuevo hoy, de mañana. Y
1: ¿hoy, en serio?
0: Se cree que va a querer salir volando.
1: No, aparte no, yo le dije, porque aparte nosotros tenemos mucha cosa hoy, recién le contamos a toda la gente lo que hay, y es por eso que tenemos medio apretadito. Y
0: él anda con la vuelta del
1: 1%.
0: Entonces anda en esa vuelta, ya le di la captura ahí. Y Albert todavía me parece que va para el mismo lado, porque con la camiseta que se puso, estaba para ese lado. Digo bromeando. Mañana, les cuento que mañana en el marco del Día Internacional de Turismo,
1: sí,
0: vamos a estar haciendo una actividad que se llama Festival Marcos Velázquez. Es un poco un homenaje del espacio Marcos Velázquez, de la Costanera, del Miguelete, India Muerta, ¿está? Esquina ahí, el Arroyo Miriguete, donde está la tienda Salvo.
1: Exactamente, al lado del Palacio Salvo, India Muerta.
0: La tienda Salvo.
1: India Muerta, esquina Tembetá.
0: Exactamente. Va a haber Feria de Emprendedores, conversatorio con Sirio Chonic, que es Los Charrúas,
1: sí,
0: danzas folclóricas, Contrapunto, Nataniel y Tiempo, ¿tá? Que es una movida que va a haber de guitarras y de rap.
1: Exacto, no, dígalo bien, payadores y jijoperos.
0: Y jijoperos. Ciro Chonic, música, también va a cantar Ciro Chonic. El Maxi nos juntó a todo, toda
1: Ciro
0: la barra.
1: Ciro Chonic es la colectividad.
0: Exactamente, va a cantar. Jorge Velázquez, también va a estar al amigo Camaño.
1: Sí, con Jorge, ¿tá?, Velázquez tocando.
0: Natalia Tejera, que es una folclorista acá de la zona.
1: De la Teja.
0: Y va a haber mucho baile, mucha encuesta, que es un poco volver a nuestras bases del nativismo, como una primera experiencia de trabajo hacia el nativismo, con Feria de Emprendedores y Movida Especial. Están invitados. Esto lo organiza el Municipio A, con el apoyo de la Intendencia de Montevideo y un montón de colectivos que tienen que ver con el nativismo del Uruguay. Un adelanto del patrimonio, nuestro patrimonio real.
1: Se adelanta. Fue la nota central la semana pasada. Recordemos, sí, que por ahora se hace. Hay pronóstico de clima medio del dorso, pero hasta ahora se hace. Arranca a las 13 horas, mañana domingo, entonces, en el espacio Marcos Velázquez, Festival Marcos Velázquez, homenajeando a este gran vecino cantautor del Cerro en su zona natal, en su barrio natal. Así que bueno, mañana nos pueden acompañar ahí, por supuesto, en la entrada libre, y se pueden divertir, entretener, pasarla bien. También les cuento que mañana, espere, déjame decirle que mañana, también porque yo es que me dijo de mañana, o si quiere otra alternativa, mañana es peatonal barrial en la zona del Cerro, en la Plaza 10 del Cerro, ahí en Pedro Castellini y Bogotá, en el Cerro Norte, de 14 a 17 horas, estas instancias que son las peatonales barriales, donde la Intendencia, bueno, cierra la calle, la transforma en peatonal y se agregan juegos para las infancias, actividad para adolescentes, música. Va a haber una jornada con muralismo participativo, o sea, pintar un mural ahí en la Plaza 10, clase de zumba plena, hip hop, micrófono abierto, esta peatonal barrial, entonces, que se lleva adelante mañana, domingo 27, a las 14 horas, en la Plaza 10, Pedro Castellino, esquina Bogotá.
0: Yo les cuento también, bueno, que se hace bien en todas las actividades del patrimonio. Entre ellas lo vamos a tener a la gente de la Ruta del Pinillo, pero les cuento que el sábado 3, de 14 a 17 horas, florece el Parque en Tomlinson en primavera.
1: Qué lindo esto.
0: Música, feria de emprendedores, comunidad, participación, juegos, historias, diversión para toda la familia.
1: Me encanta. Esto también estuvo Ángel visitándonos. Esto va a ser el próximo 4, sábado 4. Es como una forma que hablaba usted otra vez, ¿no? De revivir el parque y que la gente se apropie, ¿no? Y ahora que se viene el tiempo libre, tomar conciencia y usarlo para bien. Así que me parece una.
0: Cuanto más gente haya, mucho más seguro va a ser también el lugar.
1: Exactamente. Al otro día de eso, domingo 4 de octubre, se viene otro festejo de la primavera, importantísimo, acá en La Teja. Primavera en La Teja. Venía a celebrarla en el espacio T, acá en El Tejano. Carlos Mena Ramírez, esquina River Indarte, música en vivo, sorteos, cantina, sorpresa. Arranca a las 4 de la tarde hasta las 21 horas y mire usted, lo organiza El Tejano, el Mercado Victoria, junto al Club Progreso y Potencia, clubes deportivos, como ya dijimos, amigos de La Teja, el Progreso y Potencia, con el apoyo del municipio.
0: Pensé de amigos porque no son de La Teja, por eso.
1: Debe ser por eso. Van a estar entonces organizando esto el domingo 4, domingo que viene, a partir de las 4 de la tarde en El Tejano, Carlos Mena Ramírez, entonces rebrindarte esta primavera tejana con un montón de espectáculos. Va a estar El Pica, va a haber murga, ya sé, hay un par de adelantos que todavía no podemos decir, pero ya la semana que viene nos vamos a tener entrevistados a los organizadores para contarles qué más hay en este gran festejo de la primavera que se viene en el anfiteatro del Espacio T.
0: Yo les cuento también que Casabó corre 2026.
1: Oh, ¿se anotó?
0: Edición
1: ¿se anotó?
0: Número 4. No. Estoy para ir arriba del dron dando vuelta. Está cansado, corro. Dije que me gincé hace un par de días. Estoy.
1: ¿En serio?
0: Sí, sí. En cualquier momento salgo de gramillero.
1: De mama vieja.
0: Casabó corre 2026. 2,5 y 5K. Largada y llegada del Parque Deportivo 7 hectáreas. Tenés tiempo hasta el. Esto es el 10 de octubre. Tenés que inscribirte, llenar el formulario porque, bueno, hay kit. Que la Intendencia de Montevideo, esto lo realiza la Intendencia de Montevideo junto al municipio A, junto al grupo de corredores GG, de nuestra amiga Jimena y 7 hectáreas.
1: Perfecto, vamos a estar corriendo todo. Le cuento que el formulario está en las redes sociales del municipio y si no ponen corredores GG en Google o ponen Casabó Corre 2026 en Google y automáticamente les entra el formulario para inscribirse. Hay un kit, muy completo el kit, que se puede levantar en el Parque Deportivo Recreativo 7 Hectáreas, que es de donde sale y a donde llega la carrera del próximo 10 de octubre, Casabó Corre. Yo le cuento, Caril, que vuelve la Junta Electoral al oeste de Montevideo, la Corte Electoral, recorriendo barrios de varios municipios. En este caso, llegan al único pueblo que tiene la ciudad y nuestro municipio, que es el pueblo de Santiago Vázquez. Va a estar la Junta Electoral donde usted puede realizar trámites de sacar la credencial por primera vez, que no tiene costo. También puede renovar la credencial si está vencida, la puede trasladar. Eso tiene un costo de 200 pesos, pero además está el trámite para los ciudadanos que son de la zona oeste con la serie BTA, que residen entre los límites de Camino Tomlinson, Ruta 1 y Arroyo Pantanoso, y Ruta 5, tienen que trasladar su credencial cívica a la nueva serie BTV. Esto, por supuesto, no tiene costo, porque es un pedido que hace la Corte de trasladar esta nueva serie que se va a crear. Entonces, es importante decir que esto es gratuito. Lo pueden hacer del 29 al 31 de octubre. Falta todavía, falta como un mes, pero ya lo estamos anunciando. Del 29 al 31 de octubre, esa semana va a estar la oficina móvil de la Corte Electoral en el pueblo Santiago Vázquez, más precisamente en la biblioteca Santiago Vázquez, Luis Valleverres, esquina Tamanduá. Luis Valleverres, esquina Tamanduá, de 9 a 12, de 13 a 17 horas. Así que ya saben, la Corte Electoral presente en el oeste de Montevideo, en Santiago Vázquez, del 29 al 31 de octubre. Por más información, está el teléfono 1924-3168. 1924-3168, corteelectoral.gov.uy.
0: Yo les cuento, esto no lo tiene usted, que la Red Nacional de Sitios de la Memoria, ¿sí?, también en el Día del Patrimonio, el domingo 4, realiza una recorrida por el municipio A, ¿tá?, que va a salir de la Federación del Vidrio, Laureles 642, esquina Carlos Telier, el domingo a las 10:30 horas, esto va hasta las 13:30, con un recorrido guiado descubriendo sitios de la memoria y espacios de resistencia del pasado reciente. Los sitios de la memoria integrados en el recorrido son la Casa de la Federación del Vidrio, la Refinería de La Teja, la Casa del Foica, la Federación de la Carne, el ex Ateneo Libre Cerro Teja, el Memorial de los Desaparecidos, y esto va de la mano de un guía y testimoniantes. Esto lo organiza, o sea, gente que va a dar testimonio,
1: ¿sí?,
0: del proceso de trabajo. Esta es la primera que se va a hacer en el municipio A. Tengo después el link y todo para pasarle por usted.
1: Perfecto.
0: ¿Está? Esto lo realiza la Red Nacional de Sitios de la Memoria, que está empezando a hacer, trabajar sobre el patrimonio reciente, que creo que es una excelente iniciativa, y también lo que significa el concepto de resistencia acá en el oeste de Montevideo.
1: Me encanta la propuesta, así que invitamos a todos a participar de esta actividad. Hablando de paseo, hay un tour temático en Santiago Vázquez, en turismo, ahí de División Turismo de Montevideo. Celebra el Día Mundial del Turismo, porque sabe que mañana es el Día Mundial del Turismo y no podemos quedarnos atrás. Entonces, en el marco del Día Mundial del Turismo es que organizamos esta actividad, un caminatour. Me encantan los caminatour, un tour a pie por los humedales de Santa Lucía en el pueblo de Santiago Vázquez. Un recorrido guiado para interpretar y descubrir las riquezas de maravilloso ecosistema, su flora nativa, las aves. Es divina oportunidad esto. El punto de encuentro es la Plaza Segunda República Española, ahí en Olivas Yeverras, en la entrada del pueblo de Santiago Vázquez, mañana domingo 27 a partir de las 15 horas. La actividad es gratuita, pero requiere una inscripción previa. Creo que quedan muy poquitos lugares. La inscripción previa la encuentran en nuestras redes sociales, en nuestro Instagram o en nuestro Facebook. Está ahí la publicación Tour Temático Santiago Vázquez y ahí está el link para que ustedes puedan inscribirse en este recorrido temático por el pueblo y también en las redes sociales de Descubrí Montevideo, de Turismo de Montevideo. Así que ya saben, es una hermosa excusa para mañana disfrutar el Día Nacional de Turismo en el oeste de Montevideo.
0: Yo le cuento que se viene la Estudiantina 2026.
1: ¡Vamos! Me encanta la Estudiantina. Un saludo a Zuli, que va a estar el sábado que viene de invitada a Zuli para hablar de todos los detalles de cómo se viene la Estudiantina. Creo que es la número 11 ya. Impresionante. Impresionante. ¿Por qué esa cara? ¿No le pone contento que venga Zuli?
0: Cine, baile, canto, teatro y más. 8 de octubre, 13 horas. Teatro Progreso, Carlos Media Ramírez, 756. Las inscripciones son en el WhatsApp 099-314-279 hasta el 30 de septiembre. Esto lo organiza el municipio A, conjuntamente con las comisiones de cultura del Consejo Vecinales, apoyo de Intendencia de Montevideo, Junta Departamental, Juan Anda y la prensa de la zona oeste.
1: Divina esta actividad en nuestra página web.
0: Ya hay muchos grupos anotados.
1: ¿Ya hay muchos inscriptos? Me encanta, es una actividad hermosa. Este encuentro de adolescencia, estudiantes, juventud con su arte.
0: ¿Sabe lo único que me ha parecido raro hasta todo el partido?
1: ¿Qué?
0: Usted, que es como Peter Pan, eternamente joven, que no haya sido partícipe de la Estudiantina.
1: Y porque yo la conduzco, yo soy el maestro de ceremonia, soy el Roberto Giordano de la Estudiantina. Es por eso.
0: ¿Y quién? Me preocupa quién es este té.
1: ¿Qué va a ser? Mirta. Mirta Ramírez.
0: ¿Hay tiempo para la inscripción todavía?
1: Hay tiempo para la inscripción. Sí, sí. Repita el WhatsApp para inscribirse.
0: Le cuento que para inscribirse hay que escribir al 099-314-279 hasta el miércoles 30 de septiembre.
1: Exactamente. Y les cuento también que nuestra página web, municipioa.montevideo.gov.uy, está mucho más clara las bases y cómo hacer para participar esta Estudiantina 2026. Ya un clásico este encuentro de estudiantes en el oeste de Montevideo, que será el próximo 8 de octubre en el Teatro Progres.
0: Yo quiero decirle a usted que a veces no se entiende en los procesos que los festejos, por ejemplo, no son festejos por festejos.
1: Uh-huh. Sí.
0: Porque puede ir mucha gente a los lugares, pero si no se trabaja lo social, que es la excusa para el trabajo real, que es la orientación de base, no sirve para nada. Esto van un montón de estudiantes, sí, van un montón de estudiantes. Son estudiantes, intercambian, trabajan, convivencia, desarrollo.
1: Está buenísimo.
0: Y pasa por ahí.
1: Hay un trabajo, también pasa, hay un trabajo.
0: Como pasa por ahí, por ejemplo, que los festejos de las zonas tienen que ver con la relación con la gente. No si va un público que no sabe, mirá, fui porque estaba, pues estuvo el Reja y lo voy a ver gratis. Uh-huh. No es por ahí.
1: Momento editorial de Pablo Galera. Yo lo voy a dejar con la última noticia, si le parece, el día de hoy, y tiene que ver con un traslado de feria, porque ¿qué pasa? También se traslada a la feria vecinal. El próximo miércoles se traslada a la clásica feria de los miércoles de la zona 14 de Emilio Romero. Por resolución del Departamento de Desarrollo Económico, se va la feria vecinal famosa para esta zona de los días miércoles, se traslada entonces para Carlos de la Vega, se corre algunas cuadras, entre Emilio Romero y Martín Berinduague. La nueva periferia va a estar justamente en Carlos de la Vega, Y el estacionamiento habilitado para feriantes va a ser por Emilio Romero en ambos lados de la feria. Así que bueno, esto es una información que ya fue informada a los vecinos puerta a puerta en, los comunal, en el Comunal 14, pero que aquí ampliamos para que estén atentos a los vecinos que bueno, que están alrededor de la feria de los miércoles de la calle Emilio Romero, que se corre para Carlos de la Vega, y eso requiere también un movimiento de autos, una logística que hay que, por ejemplo, retirar el vehículo antes de las 5 a.m. en la calle Carlos de la Vega, en ese periodo, en ese, digamos, tramo de Carlos de la Vega, ante Martín Berenduaga y Montero Vidarrueta, en esas dos cuadras, hay que retirar los vehículos porque se va a empezar a armar la feria ahí todos los miércoles a partir de este miércoles 30 de septiembre. Comunicado entonces de la Intendencia de Montevideo y Comuna 14 aquí en Mayotero.
0: Mire que resuelve un montón de problemas, porque justamente ahí atrás uno tiene, de un lado tiene todo lo que es Antel, entonces que ahí era no hay casas, entonces está resolviendo un montón de problemas, porque la verdad que entrar, uno cuando quiere cruzar Emilio Romero, agraciada, no puede entrar hoy por hoy, y es un problema, bueno.
1: Estamos escuchando a Marcos Velázquez haciendo la rastrojera, haciendo un poco la previa de lo que va a ser mañana el festival Marcos Velázquez, de las 13 horas en la costanera de Arroyo Miguelete y Agraciada, en el Prado, al lado de la tienda Salvo. Va a estar su hermano, por supuesto, Jorge Velázquez, con un invitado, Natalia Tejeira, Ciro Chonic, con toda la conversación charrúa. Entrada libre, mañana los esperamos y hacemos la previa escuchando un poquito de Marco Velázquez. Y al pegadito a esto, recibimos a Nelson Morera y a queridísimo Albert con un nuevo espacio de Alenta Red de Personas Mayores del Municipio.

0: Que venga el trío, que venga el mai.
1: Que venga el choclo para echalar.
0: 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Marco Velázquez, en esta hermosa marca musical, en la previa de lo que es el festival que vamos a hacer mañana, recibimos a nuestros grandes amigos de nuestra columna de la Internet de Personas Mayores, a Nelson Moreira, concejal municipal, y al gran Albert, voz principal del coro Voces de la, que está rompiendo todo. Albert, buen día, ¿cómo están?
2: Buen día a toda la audiencia, a todos los vecinos de La Teja y el barrio Hermano del Cerro. Encantado de estar acá aportando un granito de arena. Buenas. Con el compañero Nelson Moreira, y estamos acá bajo la mirada supervisora del director de Cultura del municipio A, Pablo Cali.
0: No le diga director, que no le gusta. ¿Cómo amanece?
3: Buenos días a todos y a todos. Usted sabe que yo estaba pensando cómo encabezar, cómo titular la crónica, la cosa de hoy, y lo único que se me ocurrió es: mamá tiene novio.
2: Muy bien.
3: ¿Cómo resolvemos ese problema? Bueno, cuando tiene 85.
4: Sabe que hay una película, ¿no?
3: La China Zorrilla.
2: Espectacular.
3: Está por ahí ya. Pero esa es una realidad que nos sucede. Y más nosotros que somos los cincuentones, que estamos ahí viendo cómo nos está pasando, de que ha cambiado todo el proceso familiar. Me decía Nelson Moreira, ha cambiado la vida, tenemos más vida, y el problema es darle contenido a la vida, y eso está pasando hoy, ¿o no, Alberto?
2: Sí, exactamente. Tenemos más vida y tenemos que ocupar nuestros tiempos, llevar todo con tranquilidad y vivir el momento. Darle para adelante con todo.
4: Es verdad.
2: El tema que tenemos hoy es el amor después de los 60. Tengo conocidos y amigos de algunos grupos que nos juntamos fin de semana que dicen: no, ¿cómo te vas a enamorar a esa edad? Hablando de una pareja en especial, digo, ¿cómo no? Justamente estamos preparando un tema para la columna de la radio basado en eso. Hay un montón de situaciones en que surge el amor después de los 60 en parejas que dejan de estar solos por acompañarse, por vivir juntos las emociones de la vida, y a veces no viven juntos bajo el mismo techo, pero sí se visitan constantemente. Es lo que se da hoy muy en muchos casos, ¿no? Cada uno en su espacio para mantener su libertad, entre comillas.
4: Es verdad, la verdad que sí. Justamente estábamos hablando con Pablo el tema de que ha cambiado un poco la sociedad. Antes nuestros abuelos, ¿no?, o los mayores, siempre estábamos en el conjunto, viviendo con hijos, nietos, todos juntos. Sí. Hoy en día la realidad es otra, y por lo general a veces las personas mayores quedan solas. Y es obvio que también necesitan tener compañía y alguien con quien conversar, compartir, que es lo fundamental, a veces compartir. Y bueno, y se dan otras cosas también a medida que va transcurriendo el tiempo, que es importante porque la felicidad del adulto mayor también es muy bueno que lo exprese y que lo sienta además, ¿no? Porque por más que uno tenga determinadas edades, no quiere decir que ya no sienta, como bien dice, enamorarse nuevamente. Así que bueno, ese es un poco el tema.
0: Bueno, vamos arriba, Albert, desarrollemos ahí.
2: Sí, está muy claro, ¿no? El bienestar compartido de una pareja de esa edad y más es muy bueno para ayudar a la salud física y mental. La mental, sobre todo, que es muy importante, muy importante. El bienestar físico y mental. Lo de las casas separadas ya lo dijimos, en muchos casos de personas de esa franja etaria y más jóvenes es algo común hoy día.
0: Sí, hay un tema con las familias también, ¿no? Con los hijos, los nietos, sí. La logística de la familia que a veces lleva a eso, ¿no?
2: Sí, yo puse por mantener su libertad y su espacio, o por no saber desadaptarse de la rutina de su hogar y de familiares que uno siempre cree, por más grandecito que estén, que nos precisan.
0: Bien, es verdad.
2: El día a día. Es otra razón.
3: Mi padre siempre decía: cuando chico, problemas chicos; cuando grande, problemas grandes. Pero siempre volvemos a nuestros padres, sí, no importa la edad que tengamos.
2: Sí, exacto.
3: Igual me mató, Albert, cuando dijiste la gente de esa edad, porque vos ya estás superado, o estás superado de esa edad.
2: Ya, ya pasé la barrera de los 60. Espectacular. Sí,
3: bueno. ¿Sabes qué me recuerda, Andrés? Me quedé con eso, me quedé con la canción de Fito Páez, El amor después del amor.
0: Exactamente.
2: Sí, sí.
3: Como concepto.
2: Viene a la memoria ese, el título de ese tema. Bueno, el asunto es vivir juntos a la pareja, todos los momentos lo más felices posibles, saber qué límites hay, qué cosas queremos hacer ambos y qué cosas no se toleran. Tenemos que hablar bien claro de la familia desde el primer momento, las expectativas que tenemos, el espacio personal, para que la relación sea un éxito y más que necesario a esta edad. La compañía y la salud mental, en este caso, entre otras cosas, libera endorfinas. Ajá. Que son generadoras de analgésicos y reducen el estrés. Entonces, entre otras cosas, tenemos esa ventaja. Y bueno, se vive con ilusión cada momento, con la sabiduría que nos da el haber vivido años anteriores. Antes de entablar una relación de este tipo, tenemos que tener claro que hay que respetar tiempos, por ejemplo, de un duelo de la persona.
0: Ah, eso es importante.
2: Que puede venir de una pérdida o de un divorcio, y no hay que apurarla, ni apurarse, y vivirlo con tranquilidad y con la inteligencia que hemos cosechado.
4: Totalmente de acuerdo contigo, Alberto. La verdad que por eso también creo que desde la intendencia, desde el municipio, se realizan políticas en cuanto a desarrollar actividades para los adultos mayores, uh-huh, que creo que es fundamental, porque también ahí surge el acompañamiento, el conocerse, el vincularse, a través de un taller de, ya sea de murga, de coro, un coro, por ejemplo, ya sea un taller de danza, como también activamente, que son una especie de gimnasia, pero a la vez con teatro, en fin, ahí conjuga un montón del tallerista que hace que las personas, en el grupo, inventen cosas, hagan cosas, que bueno, eso también los lleva a tener un relacionamiento que tienen un espacio en el cual pueden compartir con su semejante. Creo que son políticas importantes,
2: Nicolás,
4: que cada vez están apoyando más. Y bueno, con paseos también, surgen un montón de actividades que luego también de allí puede surgir el tema de que se forme una pareja, como comúnmente se decía, ¿no?
3: Bueno, yo decía, hablaba, Albert, de las endorfinas. Vivimos más acompañados, eso sí, porque hay estudios técnicos, que vivimos más acompañados que solos. Se nos van todos los dolores, porque vos las bebés bailar, después les duele todo.
2: Sí, sí.
3: Pero cuando llega el momento de bailar, de andar, de divertirse, ¿está? Yo recuerdo cuando era Uri, la visión que teníamos es que nuestros abuelos se jubilaban esperando la muerte, porque se iban a ganar 4 pesos, sí, sí, y a darle de engordar palomas, pero para llevárselas para casa.
2: Sí, sí, sí.
3: De las jubilaciones, no. Pero ese era el concepto. O terminar en un boliche. Uno ve los cambios de estructurales también. Los hombres se jubilaban y estaban llenos en los boliches. Oye, sí. Dos boliches, había 50 boliches en cada esquina, porque la gente se iba ahí a intentar relacionarse. Hoy hay una vuelta a ese proceso de trabajo que creo que es importante desarrollar sobre esta base. Que el amor y salud, me parece que como el resumen
2: del proceso. Exactamente,
4: totalmente, totalmente, sí.
2: El amor y salud física y mental.
0: Tremendo, tremendo. Bueno, no sé si tenemos algo más. Si no, me gustaría repasar algunas actividades también del.
2: Una cortita, algo cortito más de lo que dijo Nelson. Los talleres a los que acuden las personas,
0: ¿sí?,
2: los que hay acá en el municipio, en los centros culturales, tienen un montón de actividades que son gratuitas. El primer punto favorable de esto es no estar solo y no estar encerrado. Y lo otro es que conocemos gentes, personas que pueden llegar a entablarse un vínculo amoroso o también una amistad que sea duradera, sana y confiable.
0: Tremendo. Importante. Y hablando de actividad.
3: Le voy a otra canción para sí. Después terminar. Charlie García, cuando estés mal, cuando estés solo.
0: Ah, pero le está. No, dejemos esta que me gusta. No, otra que le quería decir es que hablando de bailes, de encuentros, de actividades, buenísimo el Oeste Florece. Sí. Esta actividad que se hizo, bueno, justamente este mes, ahí en el Hotel del Prado, donde se recolectaron un montón de medias, escarpines también. También. Y que estaba hasta las manos de gente, está sí, la crónica.
4: Había más de 500 personas.
0: 500 personas. Esto es enorme, es hermoso,
4: eso,
0: Albert, ¿no?
4: Eso quedó, sí, tremendo, sí. Vale. Eso quedó registrado porque la Secretaría de Personas Mayores de la Intendencia llevó como un, digamos, obsequio hacia lo que era la actividad de compartir un viaje a Maldonado, y se sortió ahí y se repartieron más de 500 números. Así tremendo. Que quiere decir que anduvimos y 300 pares de media, o sea que
2: más, de 300,
4: más refrescos, sí. Más un montón de cosas que los refrescos que quedan, cada red lo utiliza para después, por ejemplo, actividades que tienen de aquí en más, como la despedida del año.
0: Exactamente, poder usar.
4: Utilizar esos refrescos.
0: Así como felicidades por esta actividad de los Florece. Para cerrar, ¿qué se nos viene ahora a corto plazo para la Interred de Personas Mayores? ¿Hay alguna actividad que esté prevista? Además de las reuniones que se siguen llevando adelante, que son los martes, ¿verdad?
4: Segundo y cuarto viernes.
0: Viernes.
4: Cambió.
0: Segundo y cuarto viernes. En el Álvaro Bayo era, ¿no?
4: No, ahora estamos en el Comunal 17.
0: En el Comunal 17.
4: El Salón de Personas Mayores.
0: El Salón de Usuarios de Personas Mayores.
4: Que es el Edificio Amarillo.
0: Edificio Amarillo, segundo y cuarto viernes del mes. Entonces, ¿a qué hora es?
4: Y es a las 10 de la mañana.
3: Perfecto. Está bueno que hayan recompuesto este trabajo con el 17 también. Es por ahí.
4: Sí, sí, totalmente.
0: ¿Hay alguna actividad entonces como que recuerdes en eso?
4: Bueno, mira, ahora hay una invitación de InMayores que nos van a pasar. En realidad es el...
5: Primero de octubre.
4: El 1 de octubre va a ser en Presidencia, pero es un lanzamiento a nivel nacional.
0: Tremendo.
4: De lo que es el tercer plan de envejecimiento. Y el 3 va a ser ya algo más para lo que las redes de Montevideo.
0: Así que
4: más local, más departamental.
3: Ahora viene la marcha,
0: sí,
3: también, ¿no?
0: También.
4: Sí.
0: Vamos a estar ampliando sobre eso, ¿les parece?
4: Sí, eso después vamos a tener más.
2: Se nos pidió, perdón,
0: ¿sí?
2: Que fuéramos preparando unas carpetas de 6-8 hojas con los grupos, con los talleres, fecha de comienzo, actividades que realizan, el lugar donde, horarios y demás, y fotos. Vamos a tener que hacer unas carpetas 6-8. Para entregar a una reunión que va a hacer Cancillería con distintos embajadores.
0: Tremendo.
2: Entonces dijeron, está, como un currículum de las actividades nuestras. Entonces pueden ver, por ejemplo, puso como ejemplo Mirta o Nelson ayer, Japón, que les encanta el tango. Le hacemos una carpeta con el taller de tango del Julio Arévalo y nos pueden llamar.
3: Yo lo veo
2: momento.
3: A usted, Albert, con su coro cantando tango en japonés.
0: Ah,
3: que en un tiempo se acuerda que el señor que Soldán traía a la gente, ¡oh!
0: Sí,
3: cantaba.
0: Sí.
4: Esa actividad que se.
3: Pero el tango le encanta.
4: Que se venía a desarrollar, o sea, se venía coordinando y todo. Va a quedar para el 2027, porque tenemos la venida del Papa.
0: Ah, corta
4: y eso
0: todo.
4: Ha cortado un poquito las actividades. En el Palacio Santo, porque va a ser en el Palacio Santo esa.
0: Perfecto.
4: Entonces, pero como dice Alberto, se solicitaba que todos tuvieran una carpetita de presentación para justamente después, también aparte de ver allí lo que ellos realizan, bueno, alguna embajada puede decir, pa, qué lindo esto,
0: está bien.
4: Nos gustaría
0: apoyarlo
4: o de repente mostrárselo a sus invitados en alguna recesión.
2: Bueno, yo no pierdo oportunidad de hacerme odiar por colectivos de la humanidad. ¿Este León 14, este Papa, traerá unas sumas de algunos millones de dólares para repartir entre los niños y los adultos mayores y muy mayores que están pasando mal y mal alimentados? Capaz que trae algo y me tapa la boca.
0: Ah, ojo.
3: Lo que pasa es que usted, Albert, está más o menos como en la canción de Biglietti. ¿Qué dirá el Santo Padre que vive en Roma? Que le están negociando a sus palomas.
2: Que la payún, ¿no?
0: Bueno, hasta
3: sí,
0: acá.
3: Pero, para mi Biglietti.
0: Sí. Hasta acá la columna de la Interred. Ya tenemos a los gurises. A ver, hagan un aplauso para que los escuche.
4: Bien.
0: Ya tenemos a la gente de la Ruta del Espinillo que después de la tanda se viene para hablar de otro fin de semana del patrimonio.
3: Si la gente anda haciendo feria... se puede acercar por Agustín Muñoz, que hay un temita importante ahí que se está discutiendo. Bueno. ¿Sabes, Pato, qué tiene que ver con lo de Albert? Está con la camiseta de Albert.
4: Es verdad.
3: Si los más ricos aportan a los más pobres. Por eso usted estaba diciendo lo del Papa.
2: Exactamente.
3: Vamos a hacer una pausa, enseguida venimos. Gracias, Albert y Nelson,
2: gracias
3: por
2: pasar
3: en Más Oeste Radio.
2: Un placer.
0: Enseguida estamos con ustedes nuevamente. Gracias.

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Es la música de las taradas haciendo No Me Entiendes, abriendo este segundo bloque en Mazo Este Radio. Estamos en vivo en simultáneo por el Puente FM 103.3 y la Cotorra FM del Cerro 94.3. Tenemos el estudio lleno de gente de cuarto para hablar de la ruta del Espirillo, esta gran actividad que se viene el próximo fin de semana en el Patrimonio. Si se quieren comunicar con nosotros, nuestro WhatsApp es 091-413-687. 091-413-687. Nuestro Facebook, Municipio A. Twitter, @Municipio A. Instagram, Municipio _A.

0: Seguimos en Más Oeste Radio, en vivo, en directo para todo el oeste de Montevideo. Esta mañana espectacular para escuchar radio, que aparte venimos, como decía Andrés, Fono Platea, ¿no, Monín?
1: No, con gente, con los padres ahí de los gurises de Fono. Hace tiempo no teníamos Fono Platea, la verdad. Divino, divino espacio. Y aparte pasamos de la columna de las personas mayores a esta columna con gurises. Divino, ¿eh? Toda la franja etaria.
0: Se viene la columna de los jóvenes, donde esa la va a hacer usted.
1: Ah, sí, seguramente.
0: Pues estamos con Paula, Agostino, Julieta y Brenda para hablar de esto que se llama la ruta del espinillo, que nosotros lo sabemos porque somos unos viejos que ya sabemos de antemano de todo esto que pasaba, pero vienen a contarnos qué es esto, porque aparte ellas son alumnos de la escuela que se encuentra justamente en Montevideo Oeste. Bueno, ¿cómo están primero? Buenos días.
2: Buenos días
0: a todos. Yo quería saber quién, porque veo que se trajeron todo armado, hay algunos que hicieron los deberes ya de memoria, otros por las dudas con los machetes, como nosotros le decíamos de chico.
1: Los machetes,
0: que era como los apuntes.
1: El trencito.
0: Bien, a ver, ¿quién me va a explicar un poco qué es esto de la ruta del espinillo? ¿Quién me va a explicar esto? A ver, Paula.
2: Estuvimos trabajando con la escuela 159. Ajá. Sobre la ruta del espinillo, sobre en 2022 los alumnos de quinto, mientras que nosotros estábamos en cuatro, uh-huh. estuvieron explorando qué era la ruta del espinillo.
3: Y plantando espinillos.
4: Estuvieron explorando un problema que tenía la zona. A ver, ¿cuál problema tenía?
0: Vale, Agustino.
5: Porque no había tantos espinillos porque los cortaban para hacer leña o el eucalipto le quitaba como su espacio.
0: ¿Su agua?
5: Sí.
0: Bien, entonces estuvieron plantando en la zona. La escuela, para que se sepa bien, la escuela que estaba está en O'Higgins y el otro y Camino Sanguinetti, en la zona rural del municipio.
1: ¿Número?
0: 159. Y a partir de ahí estuvieron plantando espinillos como un proyecto de trabajo. Pero que en la vida siempre, ustedes deben escuchar alguna vez que dice que uno tiene que hacer un libro y plantar un árbol. ¿Ustedes ya plantaron árboles de tan chiquititos?
3: Sí, sí. Bueno, de tan chiquititos no.
0: Bueno, ya son grandes. Exacto. Claro. Al lado nuestro son niños chiquitos. Pero no son tan chiquitos. Bueno, ¿y cómo fue la experiencia esta de estar plantando espinillos?
3: Bien, linda. Para mí me pareció.
2: Para bien. Mí también. Bien, muy linda.
0: Bueno, plantando estos espinillos por la necesidad de trabajo. Y a partir de dos, siempre se hacen. Ustedes hacen una actividad como escuela cada vez que viene el Día del Patrimonio, ¿no?
2: Sí, sí.
0: Bueno, ¿de qué
2: sí.
0: se trata esta actividad para que la gente se acerque?
5: Es para que la gente se anime, para que cuide la flora. Ajá. Y la fauna. Que cuide el medio ambiente. Todo eso, sí.
0: Bien, esto se aprovecha el Día del Patrimonio para este tipo de actividad, entonces.
2: Sí. Sí.
0: Y si yo, por ejemplo, el Día del Patrimonio me quiero acercar a hacer esta actividad en esta zona, ¿cómo me puedo acercar yo? Bueno, yo me acuerdo, por ejemplo, que en algún momento había un ómnibus para acercarse a la gente.
1: Ah, no sé, ¿está el ómnibus todavía?
0: Está el ómnibus, sí. Hay un ómnibus. Para venir acá, no. Para ir el 4 a la ruta del espinillo.
5: ¿L35 o L1?
0: Está el L35. Sí, están los ómnibus con los que ustedes van a la escuela siempre. Sí. Pero también va a haber un ómnibus que me tiraba por ahí Elena, me decía, que va a haber un ómnibus que va a salir de 10 a 16 horas desde la terminal del Paso de la Arena y que la gente se puede subir pagando un boleto, me imagino. Sí, no, oh, gratis.
4: Totalmente gratuito.
0: Totalmente gratuito para hacer toda la movida de la ruta del espinillo, todo como hacen todos los años.
4: Para recorrer toda la zona.
0: Lo que tenés anotado ahí,
4: Brenda.
0: Brenda, ¿qué pasa?
4: Que vamos a visitar.
0: Julieta. Lo que tenemos anotado es para leer, hay que animarse.
3: Hay
0: a
3: leer.
0: Claro.
3: Oh, wow.
0: Bueno, claro, con su palabra.
1: Que lo dice. Bueno.

0: No me acuerdo.
1: ¿No se acuerdan? ¿Unos cuantos?
2: Lo que pasa es que estos niños estaban en 4 años, tenían nivel 4.
0: Ah,
2: estaba
0: creo
2: plantando.
0: 4, casi
2: 3,
0: 5.
3: Sí.
0: 3 espinillos.
1: Cuando estaban plantando, ¿pero cuánto plantaron ustedes este año?
2: ¿Ustedes plantaron alguno este año?
0: No,
2: porque cada plantamos, clase, explíquenle, cada clase hace cosas diferentes.
0: Plantamos el año pasado.
1: Ajá. Hay otras encargadas de cuidarlos.
0: Casa de las maestras a plantar. Ajá. Y eso.
2: Pero además de plantar espinillos, ¿qué otras cosas hacemos en la escuela? Ellos este año han hecho cosas divinas por esto que estamos hablando de que es el año del patrimonio cultural indígena. Sí. Cuéntenle qué hicieron este año con Malen.
3: Estamos haciendo como una olla de barro que lo hacían los indígenas.
0: Investigando que cómo plantaban los indígenas.
1: Bien.
2: ¿Y cómo plantaban?
0: Nosotros estamos haciendo de ollitas de barro que hacemos como un hueco en la tierra y le ponemos las ollitas y lo cubrimos todo y adentro de las ollitas le ponemos agua para que crezcan las plantas alrededor.
1: Ah, mira.
4: Y alrededor no se riega, tipo, ya la ollita va manteniendo para regar.
1: Dale.
3: Que se riega porque tiene unos poros. Y ahí sale como una especie de agua que hace que las plantas, más o menos siempre, los fines de semana se riegan.
1: Y eso permite que se mantenga y que crezca.
0: Sí, sí.
1: No solo el pino, sino las plantas. Sí.
2: Filtra la cacerolita que ustedes están haciendo, filtra el agua y la humedece la tierra.
0: Sí.
2: Y ustedes dicen que eso era lo que hacían los indígenas antes.
0: Sí, plantaban así, de esa manera.
2: Ah, ¿y qué tiene que ver los indígenas con el espinillo y la zona donde nosotros tenemos la escuela? ¿Por qué empezaron a estudiar a los indígenas? Además de que el patrimonio es sobre la cultura indígena, ¿había indígenas ahí donde estamos nosotros?
0: Que estamos investigando a los indígenas para ver cómo plantaban antes. Antes no tenían mangueras para regar las plantas, para que crezcan. Así que quisieron hacer ese tipo de plantación.
4: Esa forma.
2: Pero ¿había indígenas en la zona donde hoy estamos plantando espinillos?
4: Puede ser. ¿Quién dice que
0: pues,
4: no?
0: Pues claro. Sí, yo creo que sí.
5: Para mí que había, ¿eh?
0: Sí.
2: ¿Cuál río era el que ustedes me hablaron?
0: El Santa Lucía.
2: Me dijeron algo lindísimo sobre el río Santa Lucía, que es el que está...
4: El agua la flita y hace que quede limpia.
2: ¿El agua qué? No
0: filtra y hace que esté más limpio.
2: Ah, bueno, pero a las orillas del río Santa Lucía, ¿había población indígena? ¿Piensan que sí?
5: ¿Se encontraron cosas? ¿Se encontraron cosas indígenas?
2: Claro. ¿Y el Santa Lucía lo tenemos cerca o lo tenemos lejos de la escuela?
0: Cerquita.
2: Ah, ¿y con quién se encuentra el Santa Lucía?
3: Con Cecilia.
2: No, ¿se encuentra con qué otro río?
5: Yo la sé.
4: El río de la Plata.
2: Ahí va, y entonces ahí nace, en toda esa parte que se encuentran los dos ríos, ¿qué nace? ¿Qué nace lo que estamos plantando nosotros porque la gente los cortó? ¿Qué es lo que nace?
0: ¿Humedales?
2: Los espinillos, claro, y por eso nos llamamos Ruta del Espinillo.
5: Exactamente.
1: Pues entonces se llama la zona Punta Espinillo.
2: Y la zona se llama Punta Espinillo.
1: ¿Ustedes sabían que ahí al lado, en los pajonales, que por eso se llama Paja Blanca, que está al lado de ustedes, estaba lleno de tigres?
5: ¿En serio?
1: Sí. No. Estaba lleno de tigres, sí, sí. Y esta era la zona re peligrosa porque estaban en los pajonales grandes. Estaban.
2: Bueno, entonces...
1: No sé si tigres o leopardos, esto no... No
2: estos
1: tengo
2: amigos
1: mucho.
2: De cuarto estuvieron trabajando con toda la parte indígena. Sí, pero hay otros amigos de otras clases. ¿Ustedes no saben que están haciendo otras clases? Porque yo algo sé.
3: Creo que quinto.
2: ¿Qué está haciendo quinto? Ah, bueno, yo te pregunto qué están haciendo, si saben qué están haciendo.
0: Que también antes de que existieran los sistemas de riego, los indígenas guardianes tenían su forma de plantar. Para ellos la tierra era su tecoa, su hogar, un lugar sagrado que querían cuidar.
2: Claro, Brendy, pero yo ahora estaba preguntando si sabían que estaban haciendo otras clases de la escuela, porque la gente va a venir a visitar la escuela para ver... ¿Qué hicieron los chiquilines de la escuela? ¿Ustedes trabajaron con los indígenas? ¿Alguien sabe qué más hicieron otras clases?
3: Creo que hacen otros riegos. Nosotros estamos siendo indígenas y ellos pueden hacer de otras
2: culturas. Ah, puede ser. Ahí va. Nadie sabe qué otras cosas con los

0: bueno, yo sé que una clase estuvo trabajando con los pájaros que viven en árboles autóctonos de nuestra zona, con todos los pájaros que hay ahí estudiándolos, cómo son, cómo no son. Pero el recorrido de la ruta del espinillo no solo visita la escuela, ya voy acá y si querés, visita la escuela, visita el Museo de Vitruvio, pasa por el Parque Punta Espinillo, visitamos el Centro Rural Oeste, que es el CRO, ¿está?
1: Bueno, creo que también va a haber una movida interesante también al lado del Parque Lecoq, que se armó porque se está armando una cooperativa. Ahí tiene un tiene una movida ahí especial, también un de monte, no me acuerdo bien exactamente. Mirá. Pero sé que es que está intentando presentarse así. O sea, un montón de cosas que va a haber en todo lo que es Montevideo Rural, ¿no?
0: Perfecto. Entonces, nosotros invitamos a que el sábado a las 10 de la mañana vayan a la terminal del Paso de la Arena. Va a haber un ómnibus gratuito que va a decir que va a tener la bandera del patrimonio.
1: Exacto.
0: La 159. Para que la gente se lo tome. Y ahí vamos a ir a pasear por el oeste montevideano, parando en la escuela, conociendo la ruta del Espinillo, ¿verdad? Sí. Tiene que arriba decir a la gente.
1: El CRO también, que tiene una movida espectacular.
0: El CRO, por supuesto, que tiene también una movida. Uh-huh. Y es parte de este proyecto.
1: Sí.
0: ¿Qué le queremos decir a la gente para que...
1: Que es gratuito, que participen.
0: Sí, el que quiera, vamos.
2: Dale, Agustino. Para que venga y que disfruten.
3: Yo voy a ir, yo voy a ir. Yo ya fui hace un par de años. ¿Cuánto hace que se hace?
0: Está desde el 2022.
3: ¿2022? ¿Qué impresionante?
0: Pasa claro, en la pandemia no lo pudimos hacer.
3: Cuarto año, impresionante. Y es verdad que es gratuito el ómnibus. ¿Y solo el sábado o solo?
0: Antes lo hacíamos los domingos, este año lo hacemos el sábado.
1: El sábado 3.
0: Perfecto. Sábado 3 de octubre.
1: Sábado 3 de octubre de 10 a 16 horas.
2: Sí. Ya lo dijo
1: ahí. Ahí bajo. Paula, Agustino, Julieta y Brenda, gracias por pasar por Mazo de esta radio. ¿Está?
3: Si quieren mandar saludos a los padres que están allá, mándenle saludos a los padres o a los compañeritos que están escuchando.
2: Muchas gracias y que sigan escuchando esta radio, que es la mejor de la puente.
3: Un abrazo.
1: Vamos a una pausa, enseguida viene Capi con el cine de hoy.
4: Muchas gracias.
3: Chao, Ulises, que salga divino.
4: Gracias, chao.
3: Ya volvemos, chao, chao.
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0: abriendo este último, penúltimo tramo en Mazo Este Radio.
1: ¿Cómo poner en palabras?
0: Como cada sábado hace 13 años en simultáneo, por el Puente FM 103.3, la Cotorra FM del Cerro 94.3. En internet nos escuchan en radios.com.uy/puente. Algunos mensajes que llegan. Un saludo a Ana María que está escuchando y que dice. Claro, Ana María que escuche que se pone de. Se compadece con los niños. Felicitaciones a esos niños. No le hagan más preguntas, ya está. Claro, porque Pablo le insistía. Tremendo. Un saludo también a Michael, que está escuchando también desde el cerro. También nos escribe acá. Bueno, si viene la, está Leo también, amigo de la gente de la Groove Machine, que cerramos el programa hoy con la Groove Machine en vivo, tocando y hablando sobre su toque en el Florencio. Así que un saludo a la barra de la Groove Machine, que también está prendido a la transmisión aquí en el Puente FM y la Cotorra de Mazo Este Radio. Un saludo a Zulita, querida, Zuli Cardoso, que te esperamos el sábado que viene, Zuli, de invitada central acá, hablando sobre la estudiantina. Zuli Cardoso que dice, divino lo de la ruta del espinillo, hace años lo trabajan, propuesta que nació en un cabildo de niños, recuerda, así es verdad, le hemos dicho en el cabildo de niños del municipio A. Un beso para Zuli, acordate que te esperamos el sábado que viene acá en el estudio, para hablar de la estudiantina que se viene el 8 de octubre en el Teatro Progreso. Siguen llegando los mensajes, 091-413-687 WhatsApp, 091-413-687. Somos Facebook Municipio A, Twitter @ Municipio A, Instagram Municipio-A. Se viene el Capi, ya está en línea el Capi para hablar con nosotros sobre todo lo que viene en el cine, en un nuevo espacio de nuestro cine aquí en Mazo Este Radio.

0: estamos yendo, nos estamos viendo en 2 minutos. Sí.
1: Proyecciones, películas, cortos, cursos, todo lo relacionado al cine en nuestro barrio. Nuestro cine, Oeste Audiovisual. Y como le indica la cortina, la columna, recibimos una vez más a nuestro queridísimo amigo Daniel Fernández Vaga, el Capi, para hablar de todo lo relacionado al cine, a nuestro cine en el Oeste. ¿Cómo andas, Capi? Buen día.
2: Bueno, buen día, ¿cómo están?
1: Todo bien.
2: Este hermoso día de primavera.
1: Hoy sí, que arrancó. Hoy está lindo, la verdad que sí, Capi.
2: Ahora arrancó. Acá estoy con la. Trabajando con la computadora enfrente, con la grilla de programación del Festival de Cine Documental Atlantic Doc.
1: Ajá, Atlantic Doc. Me encanta. El Atlantic Doc, recuerdo que. Que bueno, que obviamente nació en la ciudad de Atlántida, ¿no? Pero después se fue expandiendo hace muchísimos años en diferentes puntos del país, ¿no?
2: Se fue para. Sí, claro, porque el festival tiene varias secciones, tiene una sección en competencia, tiene también tutorías de guiones, o sea, y exhibición de películas, que están en competencia y muestra. O sea, es un festival muy importante. Digo, no solo en Uruguay, sino de nivel internacional, regional e internacional. Lleva un montón de ediciones, creo que esta es la 23 o algo por el estilo.
1: Tremendo,
2: no
1: un montón.
2: Pero bueno, eso nada, es un trabajo formidable de Ricardo Casas, que se jubila. Este va a ser su último Atlantic Doc como director del documental, del festival, digamos. Así que, bueno, nada, bueno, entonces tiene, sí, arrancó justamente el nombre, los festivales, algunos quedan en los lugares, ¿no?, de las ciudades donde se originaron, otros se mueven de ciudades, pero quedan con el nombre, digamos.
1: Exactamente.
2: Bueno, varias de las actividades del Atlantic Doc se realizan, todos estos talleres, encuentros y demás se realizan en Piriápolis, en AEU, en el camping y centro cultural de AEU en Piriápolis. Y bueno, nosotros me enorgullece decir que tuvimos algo que ver con eso, porque, no sé, se habían medio acabado las condiciones de trabajo en Atlántida y Ricardo estaba buscando lugar y yo le hice un puente, hablé con la gente de AEU, con la cual nosotros estábamos proyectando algunas películas allá.
1: Me acuerdo, allá Piriápolis.
2: Claro. Y es un lugar ideal porque tiene un montón de cabañas que están espectaculares y tiene un cine instalado, o sea, tiene una linda sala de cine instalada dentro del camping donde nosotros, bueno, hace poco fuimos con Artigas La Redota ahí, hace como el mes pasado, creo, o algo así, porque funciona el Cine Club Piriápolis, que tiene proyecciones todas las semanas, o cada 15 días. Bueno, así que bueno, es un lugar del cine también allí, en Maldonado. Así que bueno, el festival va entre el 19 y el 5, la inauguración del festival es el 19 de octubre y el cierre es el 5 de noviembre. Y bueno, nosotros ya tenemos, bueno, vamos a programar en varias salas, como decía el finado.
1: Grande, Jackie.
2: Pero bueno, y bueno, hay largos y cortos. En algunas salas, como el Balcón del Cerro, por ejemplo, va un largo, que puedo adelantar, que se llama Querida Fátima, una película mexicana. Hay largos y cortos, quiere decir, y en algunas salas entonces sumamos 2 o 3 cortos o medios metrajes. O sea, hay películas de 25 minutos, hay unas de 5 minutos, más largas, ¿no? De 60 u 80. Así que bueno, nosotros estamos tratando de sumar una programación que vaya entre los 60 minutos y los 80 o 90 por sala. Así que bueno, nada, estamos trabajando en eso. De aquí a poquito se sabrá la programación. Es decir, tenemos que cerrarla ahora nomás porque para integrar el catálogo, el sistema de circulación de cine, el programa audiovisual, integran desde el 2019 la programación habitual del festival. Así que para nosotros también es un orgullo que estemos en ese festival, digamos, desde el Vamos,
1: Por supuesto.
2: desde Capitán.
1: Por supuesto, ni que
2: Así que
1: hablar.
2: bueno, mucho cine documental. Siempre hay películas para los audio escuchas, para quienes están escuchando, son documentales que difícilmente alguno puede ser, alguno queda o puede ser que se presente en Atlántida, sobre todo si es uruguayo. Hay uno que uruguayo que tenemos para proyectar, se llama Raíces de Ancina. Entonces, eso puede ser que integren programación de algún circuito en Uruguay. Los demás, difícilmente. O sea que hay películas que prácticamente solo podremos ver en este festival.
1: Claro.
2: Y estas películas que tenemos solo se van a ver en el oeste. O sea que somos sede del festival con algunas películas que solo se verán aquí. Así que,
1: Tenemos, yo sé
2: nada.
1: que están armando la programación todavía, pero ¿tenemos algún adelantito, algo que podamos decir de algún centro cultural, algún punto del oeste donde se va a ver y qué es lo que se va a ver? ¿O podemos tirar algo o no?
2: Podemos tirar a ver, en el Balcón del Cerro, que tenemos, pues en algunos lugares estamos todavía confirmando la programación. Vamos a ver una película mexicana que se llama Querida Fátima, que va a ser el 24 de octubre.
1: Ah, bien.
2: El festival lo arrancamos, nosotros empieza el 19, pero nosotros arrancamos el 22 en el Florencio con El Poder del Desierto. Después en Casa Pueblo vamos a tener en Casa Pueblo en Julia Arévalo y pues estoy leyendo la planilla, perdón. Y en el Mercado Victoria vamos a tener un corto que se llama Los Arcos de Olinda, que es una película muy interesante que está postulando para ser la candidata de Brasil, lo cual es muy difícil, o sea,
1: Para
2: obtener
1: los
2: ese
1: Oscar.
2: lugar para los Oscars.
1: Los arcos de Olinda son. Yo conozco, Olinda es una ciudad.
2: Bueno, fue una ciudad linda, claro.
1: Es una ciudad muy, muy linda, cerca de Recife. Yo tuve la suerte de ir y conozco los arcos, que son históricos también. Me imagino que es una película que va. Me la imagino bellísima yo con esa la película, con lo que me decís.
2: Tiene que ver con un punto. Acá, perdón que sigo buscando. Los Arcos Dorados de Olinda es un mediometraje de 24 minutos. Y dice, Olinda es el escenario de una guerra fría tardía entre la primera alcaldesa comunista de Brasil y el primer McDonald's en la ciudad. Lo que
1: Ah,
2: Olinda.
1: tremendo, tremendo. Los arcos dorados.
2: Olinda queda conocida como la primera ciudad del mundo en fallar contra McDonald's. Entonces, o sea, no se pudo instalar McDonald's. Vamos a hacer un spoiler.
1: Claro,
2: Pero bueno.
1: es una ciudad con McDonald's queda desubicado. Imagínense en una especie de colonia del Sacramento con un McDonald's, todo muy Olinda mantiene eso de ciudad antigua, ¿no? Y muy cultural, muy famosa también por los títeres, los macacos, que ellos hacen los títeres
2: Exacto.
1: gigantes. Tiene un arraigo cultural histórico muy fuerte que imagino, claro, que McDonald's desentona y se defendió eso, ¿no? Eso patrimonial.
2: No, totalmente. Entonces, bueno, está muy interesante, está planteado como una guerra fría tardía. Bueno, en fin, nada, esa es una de las películas que van a estar, que tiene su prestigio. Y bueno, tenemos películas de Corea del Sur, de España. Hay una película de España que se llama Rey Puma. Un largometraje español que va en el Florencio. Dice, es la historia del visionario que inventó el marketing deportivo. Se llamaba Hans Henningsen. Y en 1900, fue que en 1970 le propuso a Pelé una jugada publicitaria que cambiaría el fútbol para siempre.
1: Mira vos.
2: Mundial de México, Pelé retrasa el pitazo inicial de un partido para atarse los botines. Las cámaras captan el momento y millones de espectadores de todo el planeta ven en sus televisores la marca que calza el mejor jugador del mundo. Después le seguirán Maradona y muchos otros que han tenido y tienen un elemento publicitario en sus pies de valor incalculable. O sea, es como una película que explora esa clase de marketing que inventó este tipo que no existía. O sea, estaba la propaganda en fútbol, pero eso lo cambió para siempre el fútbol porque, bueno, hasta ahora en este mundial que vimos el espacio de hidratación famoso que para vender algo. Pero lo de atarse los botines fue famoso, sí, es una anécdota de Pelé que después la siguió Maradona y Maradona negociaba con eso, lo ha dicho en varios reportajes. Le ofrecían usar determinados botines y decía, ¿cuánto hay? Entonces decía, por tanta guita, por tanta plata, bueno, sí, los usaba, le daban los botines y no sé qué, pero nada más. Y él negociaba así, dice, bueno, ¿y cuál otro sería? Y bueno, por el triple, entro con los cordones desatados y me lo ato en la mitad de la cancha. Una cosa de loco.
1: Qué increíble, ¿no? Qué increíble, ¿eh?
2: Gran negociador, gran negociador.
1: La verdad que sí.
2: Sí, el Diego Armando. Bueno, está. Ya pasaremos en breve, pasaremos esta grilla de programación que todavía falta, pero bueno, nos adelantamos por los motivos que expliqué, que el festival tiene que cerrar el catálogo.
1: Está perfecto. No, y hablando de festival, estaremos
2: Para estar los
1: peleando.
2: catálogos impresos, digitales, en
1: Sí.
2: los afiches, nosotros estamos siempre presentes en esos. Así que bueno, estamos en eso. Y lo
1: Tremendo.
2: otro
1: Y
2: que
1: para hablar de eso, yo quería meterme de lleno, porque hablando de festivales, también la próxima salida que tengamos de esta columna va a ser de Misiones, con el Festival de Oberá, que
2: exacto. La columna
1: nuevamente.
2: se volvió internacional.
1: Columna internacional, vamos a tener la próxima columna entre 2 semanas, porque se está preparando la Escuela Comunitaria de Cine del Oeste, nuestra escuela de cine en el municipio A, se está preparando para ir nuevamente a Misiones a competir, a concursar, y a este intercambio importante que es el Festival de Cine Oberá Misiones. Háblenos un poco, bueno, contando un poco de vuelta, porque el público se renueva, de qué trata este festival y cómo vienen con esta preparación.
2: Bueno, venimos corriendo de atrás, como siempre pasa,
1: Claro, me
2: pero
1: dejas
2: bueno,
1: helado, me dejas helado.
2: estamos bien. Bueno, nada, es una oportunidad muy linda que ya empezamos a transcurrir ese camino el año pasado con esta invitación. Quiero resaltar que es la única escuela de formación de cine y audiovisual del Uruguay que está invitada especialmente al festival, junto a otras. Centros de formación y escuelas y universidades de la región, o sea, el festival, digamos, es la región norte argentina, sur de Brasil y Uruguay. O sea, que nuclea en todas las actividades que tiene, por ejemplo, a varias universidades del norte argentino. Tiene un principal apoyo de la UNAM, la Universidad Nacional de Misiones, que tiene además sede de varias facultades en Oberá. La Facultad de Artes, por ejemplo, está en Oberá. Oberá es un pueblo, es una ciudad pequeña, es un pueblo, no, es una ciudad pequeña que queda a unos 100 kilómetros de Posadas, la capital de Misiones, hacia el norte. O sea que Misiones ya está al norte de Argentina, está muy cerca de Paraguay, quiero decir, y de Brasil,
1: Claro, de las triple
2: de
1: fronteras.
2: la triple frontera, está
1: Ajá.
2: cerca. Así que bueno, hay escuelas de cine y universidades de Paraguay, del norte argentino, que hay de Misiones, Chaco, Resistencia, Formosa. Hay varias escuelas. Después está la UNILA, la Universidad Latinoamericana de Integración, que es una universidad que está en la triple frontera, que tiene facultad de cine, es una formación terciaria en cine, que también participa desde siempre en el festival. Soy el festival. Y de nuestro país, bueno, la ECO y el programa de estudio visual. Entonces, bueno, para nosotros es un orgullo también poder participar y es una gran oportunidad para los estudiantes que van, para la escuela, porque recoge un montón de información, se hacen vínculos, se traen y se llevan cosas que después son vínculos permanentes. Y este año además participamos, el festival tiene una modalidad que es un año, como el año pasado, que es muestra competitiva y un montón de talleres y encuentros. Y al otro año, que es no hay muestra, hay muestra de cine, no hay competencia de festival, pero se incrementan los talleres y actividades. Por ejemplo, este año nos invitaron especialmente a participar a una maratón audiovisual que se llama Montaraz, que va entre el jueves y el sábado del festival. El festival es entre el 6 y el 10 de octubre, y esta actividad es el 8, el 9 y el 10, y nuclea 6 casas de estudio, o sea, estudiantes de 6 casas de estudio, pero que con 6 estudiantes y un docente de referencia. Nosotros vamos en esa sección con ese equipo. Después se hace una cosa interesante que no es una competencia entre universidades, sino que toda esa cantidad de chiquilines se entreveran, se sortean y son grupos interdisciplinarios. O sea, no es que te toca con todos tus estudiantes, sino que te toca con cada estudiante participa en un grupo donde además hay estudiantes de otras partes. Entonces se arma el grupo ahí. se arman los grupos ahí. Y la cuestión es producir un audiovisual en 3 días, que como son estas
1: Claro,
2: maratones.
1: parecido a lo que a un festival que había acá de cine relámpago que había en el Solís, me acuerdo que es
2: Los cine
1: así.
2: relámpago,
1: Ahí
2: se le dice
1: va.
2: maratón cine relámpago, o digamos, tiene otros nombres. Bueno, es nada, poner un grupo a producir durante 2, 3 días. Y después eso es lo que los resultados se van a mostrar en el cierre del festival el sábado
1: Me
2: 10.
1: encanta.
2: Así que es eso. Y después vamos a trabajar el Instituto Provincial
1: ¿Sí?
2: de Audiovisual de Misiones nos invitó a dar y participar en un taller, pero lo vamos a dar nosotros, nuestros docentes, sobre herramientas metodológicas para el desarrollo del cine comunitario. Así que lo estaremos haciendo el día miércoles, el miércoles 7. Allá en Misiones, y van a ir con nosotros los docentes nuestros, Ángela López Ruiz y Álvaro Adib, que son los docentes de referencia de la Escuela de Cine Comunitario, y estamos invitados por el Instituto Provincial, digamos. O sea, es como el INCA o como el ICAU, digamos, la CAU de Misiones.
1: Tremendo, impresionante, Capi, la verdad
2: Bueno, hay
1: que.
2: otros encuentros, otras muestras, pasan otras cosas. Va a haber unos talleres de punto de industria, unos talleres de circulación de cine, bueno. El festival es hermoso, la ciudad es hermosa, es una ciudad pequeña, hermosa, calurosa.
1: No,
2: Digo,
1: me lo
2: por
1: imagino. ¿Cómo está
2: calurosa.
1: el tema de los mosquitos ahí, no? Me imagino
2: En la
1: mosquitos.
2: selva misionera, claro, hay mucho mosquito, pero la ciudad es hermosa, estaremos dando algún reporte, mandando algunas fotos y estaremos saliendo al aire el sábado 10
1: Desde allá.
2: con invitado. Va a estar Axel Monsú.
1: Ah, ya tenemos cocinada la columna, me encanta.
2: Tenemos
1: Sí.
2: cocinada la columna, vamos a trabajar, vamos a salir con Axel Monsú, que es el director del festival, o Gran Cortos, o sea, el fundador y director del festival. Además es un colega director de arte, es productor, bueno, tiene una productora que se llama De la Tierra. Bueno, un crack, Axel. Así que saldremos con él, yo ya le comenté y me dijo encantado, así que
1: Coordinamos,
2: estamos
1: lo
2: saliendo.
1: coordinamos. Le recordamos a la gente que el programa del sábado 10 va a ser grabado. Ya se lo adelantamos. El sábado que viene es en vivo el programa con la gente de la estudiantina. Va a estar, ya tenemos también confirmado la presencia de Danilo Antón con su columna y un montón de cosas más. Va a estar también la gente de Bienestar Animal con su columna de Bienestar Animal. Pero el otro sábado que es el 10 es grabado el programa, lo vamos a preparar en la semana. Y dentro de los contenidos que vamos a tener va a ser esta nota especial, este móvil especial, este corresponsal especial que es el CAPI del Festival Oberá con la Escuela Comunitaria de Cine del Oeste presente. Así que estén atentos para seguir esta aventura, ¿no?
2: Pero perfecto, podemos llevar algún merchandising o algo del programa.
1: Ah,
2: No sé,
1: sí. A una
2: ¿tienen algo?
1: lapicera. Hablo con Pablo Galil para que le deje una lapicera del municipio para regalar.
2: Algunas cositas para llevar, como para hacer ese enlace, así cuando salimos en la nota con Axel, le agradece y dice, che, muchas gracias por los bolígrafos
1: Lo
2: o algo.
1: hacemos, lo activamos. Esta semana lo activamos, Capi. Queda tranquilo.
2: Pero,
1: Queda hecho.
2: ten en cuenta que estamos viajando, salimos el martes. Un grupo, vamos en dos grupos, un grupo más chico que salimos
1: ¿Este
2: el
1: martes?
2: martes, no, el próximo
1: A ver.
2: martes, el martes 6 mismo, el festival empieza el martes 6 de la tarde, pero nosotros de acá tenemos que salir a las 4 de la mañana.
1: Ah, claro. ¿Y en qué van?
2: Bueno, nosotros vamos, o sea, después hablaremos del apoyo institucional que tenemos para el viaje, que es muy importante, que es de la Agencia del Cine y el Audiovisual del Uruguay, ACAU, y de la Dirección Nacional de Cultura del MEC, que posibilita que podamos comprar esos pasajes. O sea, el festival paga unas cuantas cosas allá, pero los pasajes los tenemos que financiar desde aquí. Viajamos en ferry, o sea, en Colonia Express, y después hasta Buenos Aires, y de ahí, de Aeroparque, en avión,
1: Ah, bien.
2: sí, hasta Misiones, hasta Posadas, Misiones, y de Posadas no, hay están las camionetas de la UNAM, de la Universidad de Misiones, que nos llevan hasta Oberá. O sea que está
1: Tremendo.
2: todo coordinado, y bueno, nada más, es muy importante para verlo. Hay algunos chiquilines que el año pasado, por ejemplo, había varios de los que fueron, te diría que la mitad. Que nunca habían salido del país, y de los que nunca habían salido del país, incluso algunos prácticamente no habían salido de Montevideo. O sea que ir
1: Claro.
2: en un viaje a un festival de cine a llevar sus películas,
1: Imagina,
2: mostrarlas,
1: qué aventura, ¿no?
2: a uno
1: Seguro.
2: al exterior, a un país vecino. Bueno, es una experiencia muy, muy reconfortante, muy buena. Y de oportunidad, de mostrarse, de mostrar lo que hacen, de contar sus historias y compartirlas con otros y otros.
1: Me encanta. Bueno, Capi, quedamos con la invitación hecha para la próxima columna, directamente desde Oberá, Misiones, para que nos cuentes cómo se viene desarrollando esto. Le deseamos por esta parte mucho éxito, mucha mierda, como se diga, no sé, en este festival, en el encuentro, mucho aprendizaje, que la verdad que es impresionante y es un aporte tremendo para la escuela también, nos llena de orgullo. Y recordar a la gente que si se quiere enterar de todas las cosas en las que anda el programa Oeste Audiovisual, como la Escuela de Cine Comunitario del Oeste, está la página web que es cineneloeste.com, todo junto, ¿verdad? Cineneloeste.com, y las redes sociales que es Oeste Audiovisual en Facebook y Oeste Audiovisual en Instagram, donde se cuelga toda la información.
2: Perfecto. Salió redondito.
1: Vamos a
2: así que, bueno, nos estamos viendo, hablando y nada, vamos arriba.
1: Vayan al cine.
2: Hoy hay función en Florencia a las 4 de la tarde para las infancias.
1: Exactamente, festival de cortos, tengo entendido, ¿no?
2: Claro, un festival de cortos, es un programa de cortos, son 5 películas que coordinamos y combinamos con el Florencio para tener una opción en vacaciones de primavera para las infancias.
1: Así que hoy, sábado 26, a partir de las 4 de la tarde en el Centro Cultural Florencio Sánchez, con entrada libre, por supuesto, este festival en el marco de la primavera. Así que vamos arriba, aguanto este audiovisual. Un saludo, Capi, y será hasta la próxima. Nos encontramos la semana que viene, ¿le parece?
2: Abrazo grande, saludos.
1: Hace muy bien. Pasó el Capi en la previa a su viaje a Oberá, que se viene con toda la Escuela Audiovisual de Cine. Este fue otro espacio de Oeste Audiovisual acá en Mazo de Esta Radio.
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0: Último tramo de Mazo de este Radio y es la música de la banda flotante que junto a la Groove Machine se vienen para el oeste de Montevideo, para el Centro Cultural Florencio Sánchez. También tenemos a los pibes de la Groove Machine en el estudio. ¿Cómo andan, gurises? ¿Todo bien?
1: Bueno, buen día. ¿Cómo estamos?
0: Gracias por estar.
1: Gracias a vos.
0: Van a tocar en vivo, Pablo, en unos minutos nomás. Pero antes queríamos tener también...
2: Una que sepamos todos.
1: Vamos a hacer que tocamos.
0: Pero también queríamos hablar con Andrea de la banda Flotante, ya que también va a estar la banda, que por un tema no pudieron llegar acá, pero que iban a venir, no pudieron venir. Van a estar el próximo viernes, el viernes 2 de octubre a las 20 horas en el Centro Cultural Florencio Sánchez. No sé si nos escuchás, Andrea, ¿cómo estás? Bienvenida a Mazo de este Radio.
3: Hola, ¿cómo andan? ¿Todo bien?
0: Todo bien, acá vinimos con estos tigres que mandaste acá de la Groove Machine.
3: Son cracks.
0: Sí, van a hacer un par de temitas en vivo y todo. Pero antes queríamos robarte unos minutos, porque sé que ustedes quisieron venir, un poco para conocer también algo de la porque después vamos a hablar con los gurises de la Groove y entrar en detalle, pero conocer algo de lo que estamos escuchando. Ahora estamos escuchando Mirando, este tema de la banda Flotante, que son de la costa, por lo que tengo entendido. Y el estilo, ¿cómo podríamos definir este estilo? ¿Es un estilo medio fusión?
3: Es candombe fusión y bueno, lo que está buenísimo es que ayer nos enteramos que estamos ternando en los premios Graffiti.
0: ¡Opa! Con Eduardo
3: por candombe fusión, por el mejor disco de candombe fusión.
0: Bueno, felicitaciones. Muy rica.
3: Ah, sí, es tremendo. La verdad que es es muy es imponente verse así en la terna junto con Eduardo Daluz.
0: Es fuerte, ¿no? Tremendo.
3: Bueno, bien, vamos nosotros.
0: Bueno, felicidades.
3: Gracias. ¿Cuánto? Hay algo que quiero aclarar, sí, porque en la parte de gestión y en la parte formal, soy Andrea, porque es mi primer nombre, pero toda la gente que me conoce arriba del escenario me conoce como Lorena Spinelli.
0: Ah,
3: entonces
0: Lorena.
3: Queda un ruido bárbaro. ¿Sí?
0: Lorena, entonces. Estamos con Lorena de la banda Flotante. ¿Cuánto tiempo de la banda Flotante? ¿Cuánto tiempo llevan tocando?
3: Bueno, mirá, sí, con la formación actual que estamos ya somos 6 años. Y ya hemos hecho giras, hemos salido de Uruguay, fuimos para Río Grande do Sur, un festival en la sierra, en Tuntún, en Casillas do Sur. Después fuimos a Porto Alegre, nos fuimos a Buenos Aires, grabamos unos temas en los estudios Young.
0: Ah, tremendo.
3: Después nos fuimos para Olavarría, un festival, Qué Calor Hace en Abril, un festival de candombe que hay allá. Y bueno, ya estamos grabando el segundo disco con este formato, porque anteriormente de estos 6 años, yo grabé otro disco que también ya aparecía el nombre La Banda Flotante, pero era Lorena Spinelli y La Banda Flotante.
0: Ah,
3: ahora se fue Lorena Spinelli el nombre y somos solo La Banda Flotante, y estamos muy contentos y orgullosos de que en este año nos han pasado un montón de cosas muy buenas. Por otro lado, otras no tanto, con algunos integrantes tenemos una integrante de nuestro equipo que está atravesando un momento de salud bastante complejo. Y bueno, nada, a todo esto estamos re contentos de ternar con Eduardo Daluz. Estoy como con perro con dos colas.
0: Sí, no cae todavía eso, no cae. Y bueno, y para celebrarlo, qué mejor excusa que este viernes ir a Florencio Sánchez. Y te hago esta última pregunta y ya pasamos con los gurises de la Groove. ¿Con qué se va a encontrar la gente cuando con este concierto de la banda Flotante junto a Groove Machine? ¿Qué van a presentar ustedes en el Florencio, en el Cerro? ¿Ya han tocado en el oeste de Montevideo, en el Cerro?
3: Mirá, con la banda Flotante así no, es la primera vez que llegamos. Yo sí, y ya he estado en el puente.
0: Ah, mirá.
3: Hace años luz.
0: Te ¿en la
3: estoy
0: radio?
3: Hablando sí. De 90 y... 90 no, 2000, 2016, 2015, 2016, 2017.
0: ¿Puede ser en el programa El Agujerito que estuviste?
3: Estuve con Fede Rifiel.
0: Ah, ahí está.
3: Sí, en sí. el programa que estaba Ferri Fiel.
0: Sí,
3: ahí.
0: Sí, sí. Me acuerdo claramente.
3: Y bueno, nada, con la así como en la formación que estamos ahora, no es la primera vez y estamos muy contentos, porque además venimos de hacer un Anneli Goitiño que nos fue bastante bien. Y está, bueno, eso nos inspiró y estamos como para darle para adelante. Y la gente, abrimos nosotros, así que bien. Lo que va a encontrar la gente va a ser unos cuantos temas de candombe fusión, fusionados con ritmos afro-brasileños. Así que, y con un poco de rock, así que nada, para bailar desde que arrancamos nosotros y después viene la Groove Machine.
0: ¡Ah, que le va a hacer agitada! Va a estar tremenda, va a ser entre el groove, el candombe, una fiesta.
3: Lleguen temprano al cumpleaños, que. Lleguen temprano al cumpleaños, que la torta se corta al principio.
0: Perfecto, ¿a qué hora es que arranca a las 8?
3: A las 8, sí, creo que es a las 8, ¿no?
0: A las 20, sí, 8. Acá tengo el afiche, a las 20 horas, el próximo viernes 2, en el Centro Cultural Florencio Sánchez. Bueno, Lorena, te recibí como Andrea, te despido como Lorena, te dejo un saludito porque vamos a hablar con los pies de la grúa ahora que van a tocar un temita, pero agradecerte por estos minutos y por venir al Oeste de Montevideo y felicitarte por la terna y bueno, por todo esto que están viviendo con la banda.
3: Bueno, muchísimas gracias Andrés por el espacio, por esta oportunidad, por llamarme. Besos a la GRU, a los gurises de la GRU, que fueron en representación de todos. Y bueno, nada, solo agradecimientos. Y tal, la confusión de la Andrea Lorena, bueno, son dos personalidades. Es aprovechar, viste, soy de los 80, nos ponían dos nombres.
0: Es verdad, es verdad. Un beso grande y nos vemos el viernes en Florencia entonces.
3: Vamos, nos vemos viernes de Florencia.
0: Vamos, aguante la flotante, vamos arriba.
3: Vamos arriba.
0: Chau, chau. Escuchamos un poquito más del candombe de la banda flotante mirando. Y ya nos metemos de lleno también con la otra banda que va a estar tocando el próximo viernes en Florencia, que es la Groove Machine, que va a estar cerrando ese concierto. Entradas en Ticantel y en boletería de Florencia, ¿eh?

0: Esto es la Bruma Chin, ¿eh? Con Tabaré Rivero, puede ser este tema. Impresionante. Con su amigo municipal Tabaré Rivero, mire usted. Haceme el 2. Suena la Bruma Chin con Tabaré Rivero. En este último tramo, si te río, vamos a hablar con los pibes ahora y van a tocar un temita. Va en la previa de su show de Florencia el próximo viernes, ¿eh?
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0: Haceme el 2, Pablito.
1: Haceme el 2. Bueno, pues estamos acá con esta barra, estamos con Leo y Santiago, que son los sobrevivientes.
2: Exactamente. Nunca mejor dicho.
1: Nunca mejor dicho. Sobrevivientes de la banda que estuvo ayer preparándose para lo que va a ser esta actividad, que bueno, ahora entiendo porque van cerrando, porque... pero mira, ¿cómo está el dedo? La Groove Machine,
2: sí,
1: que va a estar tocando este viernes que viene en el... Querido Florencio Sánchez, bueno, ¿cómo la ven? ¿Cómo ven esta movida?
2: Con todas las ganas, con todo, como siempre, con fuerza. Y estamos ahí en el Florencio.
1: Escuchando, ¿cómo se definirían como estilo musical ustedes?
2: Fua, no tenemos estilo musical. No, esto es...
0: Hacen groove.
2: Es una banda de funk, fusión, con cosas de nuestros lugares también. Hacemos candombe, también hacemos reggae, y también hacemos un montón de cosas. Le ponemos
3: principalmente el funk.
2: El funk,
3: sí. Es lo que siempre...
2: Es lo que ilvana todo.
3: Ilvana todo.
0: ¿Ustedes han tocado ya en el Florencio alguna vez o en el oeste de Montevideo o no?
3: No, nunca. Es la primera vez.
2: ¿Primera vez?
0: ¿Y de qué parte son de más o menos la banda? ¿De dónde es más o menos?
2: Él es de Montevideo Shopping, que está en la producción ahí, está ahí en Demóstenes y Marco Bruto por ahí. Y yo soy de Bella Italia, un saludo para el barrio.
3: No,
2: y...
3: todos de distintas partes de
2: Montevideo. Sí.
1: Son montevideanos, es una banda montevideana.
3: No, del todo, porque después... hay dos integrantes que son de 33 incluso.
2: Y viven en Tres Cruces.
3: Y viven en Tres Cruces, o sea, claro. Por todos lados.
1: Son una fusión que ha evolucionado de los olimareños de 33.
2: Exactamente. Y el Juan
1: Chico, bueno,
3: Atahualpa.
1: Hacer bailar a la gente.
2: Siempre. La idea es divertirse y hacer bailar. Mucha fuerza.
3: Tomar la esencia del funk, digamos, que es la alegría, el color,
2: eso.
3: El baile, eso es lo que queremos transmitir.
2: Sí.
0: ¿Cuántos años hace que están tocando, que están en el proyecto?
2: Y hace 7 años ya.
0: Es un tiempito ya.
2: Sí.
0: Y bueno, acá en el canal veo que tienen videos con un montón de invitados.
2: Exacto.
0: Y que tienen bueno,
1: está de onda ahora, ¿no? La movida esta de intercambiar.
2: Sí, nosotros arrancamos cuando no había tanta moda y por suerte, bueno, todo el mundo se va caminando hacia ese lugar.
0: Claro.
2: Es una forcita más para todos.
0: Las colaboraciones, las famosas colaboraciones.
2: Exactamente,
0: ¿no?
2: Exactamente.
0: ¿Y la banda qué hay? Hay guitarra, me imagino vientos, por supuesto, ¿no?
2: Sí, un saxo, guitarra, dos guitarras, batería, bajo, y ahí estamos.
3: Cantante.
2: Y canto.
0: Claro, y vos cantando.
1: Y el sobreviviente.
2: Exactamente.
1: Sobreviviente, qué tipo de piedad, vio.
2: Usted lo ha dicho.
1: Tu nombre, ¿cómo se llama, viste? La barra ahora se le, tiene un nombre y todo, se le llama. Los hombres de guerra, dice.
2: Grande.
1: Somos los sobrevivientes.
2: Sí, con todas las ganas.
0: Y la gente que va a escuchar, van a hacer temas, por supuesto, propios, va a tener invitados, van a hacer alguna versión de otros artistas. ¿Cómo es la lista más o menos que están armando?
2: Sí.
3: Bueno, o sea, principalmente canciones nuestras.
1: Ajá.
3: Sí. Nos gusta eso de tratar de mostrar lo que somos, nuestra identidad. Ajá. Pero igual sí hacemos algún covercito, alguna cosita.
2: Un salpique.
3: Algún clasiquito del funk.
1: Un salpicón, pero en funk.
2: Exactamente.
3: Sí, sí.
2: No me gusta. Algo de Ila Kuriaki, por ejemplo.
0: Me encanta Ila Kuriaki.
2: Ahí va.
0: Algo de Tadei, ahí, porque Tadei hace mucho funk también.
2: No, pero lo estuvimos pensando algún tiempo.
0: Para mí les queda re bien un tema.
3: Un Haoshi por ahí.
2: Sí, sí.
3: Un Haoshi.
2: Se llama. Sí.
0: Para, me encanta. ¿Qué te parece, Pablo, si escuchamos un pedacito de una canción, una canción ahí breve, y después vendemos de vuelta el show y cerramos con otro pedacito? ¿Están para cantar dos?
2: Sí, obvio. Obvio.
0: ¿Qué vamos a escuchar primero?
2: Mirá, nosotros arrancamos así, mirá. Bueno, llegó la machine.

0: buen día, buen día.
1: La gruma allí con esa intro y haceme el doc, era el tema que estábamos escuchando hoy. Bueno, esto ya te veo. Va a ser una hit, así, Florencio. Ya me lo estoy imaginando, Florencio.
0: Totalmente. Vayan para ahí, gurises, vayan para ahí.
1: Tremendo, tremendo. Bueno, decir a la gente que las entradas están en Ticantel, ¿no?
0: Sí, señor.
1: Y también la boletería de la sala. Sí, ustedes, señor, van a cerrar, o sea, arranca a las 20 más o menos.
0: Arranca la banda flotante con toda la fuerza y el candombe. Y después seguimos nosotros con un poquito de funk y cositas.
1: ¿Te gustó, Khalil?
2: La verdad, me gustó.
1: Porque te vivo,
2: me quedé en lo suelo. Se nota la helada del hombre porque me hablaba el vacilón. Eso denota.
0: Por favor.
2: Sí, igual.
0: Un saludo para la gente del vacilón.
1: Sí, cumplieron 30 años. Hicieron exactamente. Alta fiesta. 30
3: años,
1: sí. ¿Han tocado en el vacilón o no?
0: Sí, un montón de veces.
2: 4:30, 5 de la mañana.
0: Somos socios.
2: Ese día baja la cortina sin problema.
1: Me encanta. Bueno, Ulises, lo último. Queda la invitación hecha, las entradas a la venta, antes de hacer el último tema para cerrar. Si la gente quiere escuchar la Gru Machine, contactarse, redes sociales, canal de Spotify, vendan como
0: es Instagram, para... Spotify, todo eso. Por favor, comuníquese, hagan historia, pim pum.
1: Recuerden que la Gru, para la gente que no está medio dormida, GROVE.
0: Exacto.
1: Grove.
2: La Grove Machine.
0: Sí, estamos bien.
2: Para acá, para el oeste, la Grove Machine.
1: Que bueno, que ya saben, en el canal de Spotify y YouTube hay unos videos. Los videos están impresionantes, los estoy mirando.
2: Bienvenidos al Far West de Montevideo, City.
0: Exacto.
1: Y también, bueno, los pueden ver este viernes junto a la banda flotante, la Gru Machine, este gran fecha, este viernes 2 a las 20 horas en el Centro Cultural Florencio Sánchez. Nosotros no vamos a ir, no sin antes agradecer a Leo y a Santi por estar acá de la Gru Machine. Aguante la banda.
0: No, vamos arriba.
1: Vamos a escuchar otro temita más, un pedacito más, y con eso nos vamos hasta el otro programa.
0: Ahí va.
1: En Mazo Estarre, el próximo sábado, nos encontramos en vivo.
0: Esta es la excusa de todo el uruguayo. Vamos arriba. Lo que pasa es que vos siempre pasa algo. Vamos.
1: A ver.
0: Chira que ya. Chira que chira que chira que ya.

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0: Perdí el ómnibus otra vez. Lo que pasa que.
1: ¡Tremendo!
2: Gracias,
3: señores.
2: Nos vemos el sábado.
1: El sábado que viene nos encontramos
0: con
1: un programa de Más Oeste Radio en vivo. Recuerden que el programa se repite los martes. Lo pueden escuchar por el Puente FM y La Cotorra FM.
0: Gracias por el espacio.
1: Vamos arriba, Urice. Mucha mierda. El viernes 2. Entonces, el próximo viernes en el Ferencio, La Bruma Machine, La Banda Flotante. Nos vemos. Chau.

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0: Come pan, palomita, come pan.
1: Ahí tenés, toma.
0: Come pan.
1: Come, toma, ahí tenés. Ah, ahí. Es como que no le gustara. ¿Sabés que se da cuenta que es papel?
0: Seguro.
1: Bicho de mierda.
0: Come un poquito de pan, rata con alas. Oiga, yo a usted lo conozco.

0: ¿A mí?
1: ¿Seguro?
0: En una de esas, tan chiquito todo, ¿no?
1: ¿Usted de qué generación es?
0: Del 80.
1: ¿80? O sea que ¿cuántos años tiene?
0: 128.
1: Ah, no, entonces es muy gurí. Debe ser a su viejo que conozco.
0: Papito anda lo más bien, sí.
1: ¿Cómo se llama su viejo?
0: Reinaldo.
1: ¿Reinaldo qué?
0: Gargano.
1: Este es el hijo de Gargano.
0: Reinaldito Junior, el más chiquito de los años.
1: ¿Y cómo anda Reinaldito, su viejo?
0: Impecable, impecable. Tapado de laburos, así. Bueno, hasta hace unos días, ¿no?
1: Seguro. Ahora yo. Igual lo que yo pienso que estamos pasando bien, ¿no? Digo, estamos pasando lindo. ¿Cómo se fue volando el año? ¡Qué increíble que hoy ya sea domingo 32 de otoño!
0: No, pero igual se ve que tiene mal porque hoy es 33. 33.
1: Por eso, 32.
0: No, yo lo tengo correctamente acá, 33, caballero.
1: No, no, yo lo tengo, lo ajusté por la tele y dice 32, mi amigo.
0: Mire, caballero, es 33, ¿sabe?
1: Bueno, no me moleste más, 32 y San se acabó.
0: ¡33, vejiga!
1: Así que te gusta decir palabrota. Mal hablado, boca sucia, a ver si te aguantas esta. ¡Chambón!
0: ¡Mire, cordinario! ¡El abombado y la calor!
1: ¡Abombado la calor! ¡No me saque de las casillas, loco de los quesos!
0: ¡Pero mire qué casilla que tiene el otario!
1: ¡Mire qué bien! ¡El zampaboya!
0: ¡Pero mire qué lindo el gil de cuarta cararrota!
1: ¡Cararrota no, eh! ¿Por qué no se va un poco a la peste que lo amasó?
0: ¿Y usted por qué no se va a la punta del sauce verde?
1: ¡Sauce verde no!
0: ¿Pero qué es este relajo? ¿Pero qué está pasando acá? ¿Qué es esta jarana? ¿Qué le pasa? ¿Tan zarpaditos están? ¿Tan pichiqueteados? ¡Cállate! ¡Le están dando la farropa, eh! A ver, ¿qué tomaste vos?
1: Leche con omega, 2 vasos. Al segundo me zarpé, le encajé 3 cucharadas sopera de gofio.
0: ¿Y vos? Café aspirina con coca cero, es igualita. Pero muchacho, ¿pero qué están tomando, muchacho? ¿Qué están tomando?
2: Arranco. 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
1: Canto por son o songa, vale la pena. Puede cantar milongas o cantar plenas, porque la copla dice que el canto empieza cuando el canto de todos se le endereza.

No hay cantor que no cante porque lo escuchen, pero la copla espera a que desembuche, porque la copla es chorro de aquella fuente donde el canto y el pueblo forman torrente, y el cantor consentido mejor se anime a cantar algún verso que lo

cante el cantor su copla de tal manera que al cantarla reviva su vida entera. Hay cantores que lucen voces grandotas, pero no cantan versos de pocas notas. Y hay algunos que cantan mejor que otros, pero todos los cantos son de nosotros.

Que se tenga por cierto, la copla dice lo que en el canto abierto finque raíces, porque verso nacido en esa vertiente vive con otros versos entre la gente. Cuando el pueblo las canta, recién empieza la vida de las coplas y su certeza.

vale más una endecha mal hilvanada que cantar coplas hechas muy bien pensadas. Nadie sabe en qué tiempo fueron paridas las coplas de mi pueblo mejor nacidas. Grillo abierto en el campo por muchas huellas, las palabras de todos viven en ellas.

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0: ¿Por qué es una charla de fumado esta? ¿De qué mierda, boludo? ¿Estás cargando? ¿De qué es? ¿Es de Gabriel Rolón? ¿De quién? Ah, no, pasa que el Rocco está en modo milonga, ¿viste? Milongas extremas. Dale, dale, dale, llego y lo pongo. Por Dios, quiero estar. Vos pásenme el link ya. Un saludo, dijo.
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13 nos separan de las 15 horas. Es momento de arrancar este programa de Ciudad Animal. Como les decía recién en el estado de WhatsApp, actualización del momento. Programa 20-240, programa número 20 de la temporada 7 de Ciudad Animal y el programa 240 de la Total Edition desde que estamos al aire, desde que arrancamos allá por el 2019. Cerramos el mes de buitres hoy. Vienen un rato unos amiguitos a hacer un gran homenaje a la banda y le mandamos un gran abrazo al doctor Gabriel Pelufo, que está escuchando. Nos avisó desde temprano que iba a estar escuchando el programa. Y es un placer, como siempre, estar comunicando desde el Puente FM para Uruguay y el mundo. Desde La Teja para Uruguay y el mundo, otra edición más de La Ciudad Animal, con el mayor de los respetos, como siempre me gusta decir a mí. Interrumpiendo la siesta sanamente, apoyando y difundiendo la música uruguaya en todas sus latitudes. Capaz que no arrancamos con el ánimo que me gustaría arrancar todos los programas, no porque me haya pasado algo a mí, pero sí porque le pasó algo a alguien muy querido, muy cercano acá a la comunidad. Estoy hablando del Dieter, batero de Pelufiando, que nos iban a estar visitando hoy para homenajear a Buitres, cerrando el mes de Buitres. Y bueno, por diferentes motivos, la noticia me llegó entre ayer a la noche y hoy a la mañana. Y bueno, y lamentablemente tuvimos que reprogramar. Le mando un abrazo apretado a Dieter y a toda su familia por, lamentamos el fallecimiento de su hermana. La conocimos varias veces, la cruzamos en los toques de Pelufiando. Así que, bueno, me tomo estos minutitos para no solo dedicarle este programa a él y a toda su familia y a la familia de Pelufiando, banda que nos queremos mucho, sino también a toda la gente que ha pasado por esto en estos últimos días. O en lo que va del año. Cerramos también este mes de septiembre, el mes amarillo, donde concientizamos y hablamos a troche y moche desde el primer programa hasta el día de hoy, y donde siempre tratamos de tocar el tema y hablamos mucho de todo lo que significa la salud mental y los procesos que tenemos que atravesar como seres humanos para, como decimos en el eslogan, el spot del programa, hacer de esta sociedad un poquito mejor, algo mejor. Así que bueno, ya vamos poniéndole un poco cierre a todo lo que tiene que ver con la concientización de la salud mental en el Uruguay. Pero no se preocupen, que obviamente desde este programa siempre vamos a seguir comunicando y hablando, porque hay que hablar de eso, hay que hablar mucho de eso. Porque es un problema que no discrimina, no aqueja y no hace diferencias, y viene afectando a toda la población. En lo que refiere a la comunidad rockera, lo que decimos siempre, en el pogo nos falta gente. Nadie debería atravesar en silencio el momento más difícil de su vida. Ese es un mensaje de Ciudad Animal. Contás con apoyo siempre. La línea de prevención del suicidio es el 0800-0767, asterisco 0767. La línea de apoyo emocional es el 0800-1920, atendida por profesionales de la salud mental. Y acá dice disponible las 24 horas y gratuita. Yo pondría disponible las 24 horas, entre comillas, porque a veces ha llamado gente y no ha sido respondida. Así que voy a dar el 096-660-864, el Facebook Ciudad Animal, la página, y el Instagram Ciudad-Animal7, que son nuestras vías de comunicación y que están abiertas a toda hora. Sí, 24 horas, nosotros sí, 24 horas, 7, 24/7, para escucharte, para hacerte el aguante. Lamentablemente cerramos este mes con estadísticas que no nos gustan decir. En Uruguay la tasa es de 21,35 cada 100.000 habitantes. Más de el 30% son jóvenes entre 25 y 40 años. Es alta, y detrás de ese promedio hay caras muy distintas. Como decía antes, no discrimina. Mujeres, hombres, ancianos, personas en situación de calle, en una buena posición económica, y por supuesto también personas que están atravesando, no sé, su cambio de sexo y ainda más. Así que, bueno, el mensaje es el mismo. Cuídate y cuida al que tenés al lado. Para el Dieter, para toda su familia, para la familia de Pelufiando y para la Morocha, que en paz descanse. Más allá o más acá de Trotsky vengarán. Y a la vuelta arrancamos con la entrevista central a mi querido Waldemar del Río, a Diego Pérez, que están acá acompañándome en esta tarde acá en el Puente FM 103.3.
una radio con voz de barrio. Un abrazo apretado a toda la gente que ya se suma, a la comunidad de Ciudad Animal, a nuestros compañeros del Puente FM y a todos los amigos y amigas de la audiencia. Salud.

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0: El hombre que caminaba para atrás es una canción de Valdemar del Río y aparte de eso integra un montón. Un montón de... Ah, le vamos a preguntar de los momentos. ¿De qué habla esta canción? ¿De qué? ¿A dónde nos lleva? Mientras suena Project Tempo, aquella canción que escuchamos por primera vez cuando nos charlamos por primera vez acá cuando visitaron la Ciudad Animal. Diego, Valdemar, ¿cómo están? Paso para ahí para el estudio y charlamos tranquilos, ¿les parece?
1: Muy bien.
0: Bienvenidos a la Ciudad Animal nuevamente. Acérquense a los micrófonos nomás, fíjense que estén prendidos. Eso sigo, siempre digo lo mismo.
1: Hola, hola, hola, sí, acá estamos, acá estamos en vivo.
0: Espectacular, bueno, ya paso para ahí.
1: Muy bien.
0: Y me pongo cómodo también con ustedes. Ya se pueden ir comunicando si quieren al WhatsApp Animal. 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Su disco favorito de Wittes, ¿cuál es el disco que más les marcó la vida de Wittes después de la una? 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Como siempre decimos, un emprendimiento de quien les habla, Rocco Nahuel Martínez. Ya andan los chiquilines también afuera de... bueno, no voy a decir quiénes. No voy a decir quiénes son, pero son los encargados de homenajear a Wittes hoy en este último programa del mes de Wittes. Ahora sí, me voy para ahí a charlar con Diego y con Waldemar. ¿Cómo están? Pues, primero que nada, cuéntenme cómo están, cómo se vienen preparando para la fecha que se viene y ahora nos ponemos en contexto de la música, ¿les parece?
2: Correcto, impecable.

0: A ver si me escuchan ahí.
1: Impecable.
0: Muy bien. Sí, yo también. Un volumen que más o menos. Lo subí un poquito.
2: Ahí va.
0: Te subo acá.
2: Hola, hola.
0: Ahí.
2: Perfecto. Ahí. Ahora sí.
0: Dieguito, ¿te escuchas bien?
3: Sí, sí, sí.
0: Ah, impecable. Muy bien. Bueno, cuéntenme, ¿cómo se encuentran?
3: Y acá estamos bien de bien, llegando a la fecha y bueno, haciendo toda la gestión para que
0: lindo,
3: salga redondo.
0: Lindo mes de octubre para presentarse también. Tiene de todo un poquito. Es como que ya es entrada la primavera, ya pasó la parte más compleja para mucha gente que no sale, que sí. Es el invierno.
3: Sería el toque de Walde, sería un pre-patrimonio.
0: Ahí va. Ahí va.
3: Que es el
0: va.
3: Fin del patrimonio.
0: El fin del patrimonio. ¿Cómo lo vienen preparando? Cuéntenme. Repertorio, así, cosas.
3: Bueno,
0: tiempo de show, ¿cuánto es? ¿Cómo vienen y armándolo?
3: Va a ser una hora y algo.
2: Sí, bien. Va a estar mi amigo Jorge Suárez como invitado. Se va a tocar unas canciones. Después vamos a tocar 7-8 temas.
0: Ajá.
2: Del disco que estamos presentando, que es El Paisano del Mar. Exactamente. Que tiene el hombre que está en YouTube y en Spotify, El hombre que caminaba para atrás y El ruido blanco del mar que estamos escuchando ahora, La fiesta del cielo.
0: La fiesta del cielo.
2: Y bueno, después de esos 7-8 temas del disco, vamos a tocar, no sé, 8, 10, 12 canciones.
0: Precioso.
2: Del trío, ¿verdad? Del
0: claro.
2: Trío, de las que venimos tocando hace
0: trío.
2: Así, casi 2 años y medio.
0: Precioso. Ya. Bueno, con Gravina, hombre de música.
2: Con Gravina, claro. sí.
0: Aquellos que no saben, bueno, formó parte, por ejemplo, de Los Terapeutas, ¿no? En uno de sus discos o épocas más recordadas,
2: sí,
0: con toda Mandrake.
2: Y con Pepe Carvajal también.
0: Tocó
3: años con el Sabalero.
0: Con el Sabalero.
3: O sea, estuvo en miles de formaciones.
0: En proyectos.
3: Mucha imposible, música. Si no está él acá presente, sería imposible nombrar todo lo que hizo.
0: Seguro.
3: Pero,
0: solo él sabe. El currículum de Gravina. Bueno, qué lindo, chicos. Bueno, me alegro muchísimo. Bueno, ahora hablame de Paisano del Mar. Ahí cómo fueron apareciendo. Algunas canciones, vos ya me las habías tirado cuando vinieron la vez pasada, el año pasado, cuando presentabas el proyecto. Claro. La fiesta del río la hicieron acá. Incluso
2: sí.
0: Tenemos la fiesta del cielo. Tenemos la versión en acústica de. Sí, sí. Una canción muy linda. ¿Cómo fueron apareciendo?
2: Y esto fue en el 2009. Que yo me. Hice todo el registro para Gadu.
0: Ahí va.
2: Y me quedaban. 5 o 6 canciones sin. Y dije, tengo tiempo de grabar unos arreglos. Y ahí grabé percusiones y voces. Y después en noviembre del 2020 agregué algunos temas, agregué guitarras, percusiones y más voces. Y bueno, ahí quedó. En realidad faltan grabar 3 temas con el trío del disco. Pero bueno, es un disco que es todo Rocha, Santa Teresa.
0: Esa es la esencia, sí.
2: Allá en el Rivero, justito apareció. Claro, el lugar por excelencia ir a tomar mate de tardecita, ahí el Cerro Rivero.
0: Ahí va. Está presente ahí.
2: Claro, porque mis papás me llevaron por primera vez con 7 meses a Santa Teresa, ahí con el Moisés y con el Tul. Y hasta los, no sé, pero hasta los 30 y pico
0: volvés.
2: Fuimos todos los años.
0: Claro.
2: Y bueno, también conozco en profundidad toda la costa de parte de rocas de ahí de Santa Teresa, y los lugares más increíbles son en Playa del Barco. Ah, en Playa del Barco es como una especie de ensenada.
0: Qué lindo.
2: Y que vos te subís ahí una roquita que hay, y es una piscina natural de agua, de océano, verde. Increíble, impresionante.
0: Y eso te inspira, ¿no?
2: Eso, pa, eso me llena el cuerpo, el alma. Es una cosa que con mi querido amigo Marcos, con el que filmamos el videoclip de la casa de mi abuela, está ahí en
0: sí,
2: YouTube.
0: Sí, también está en YouTube, si lo quieren ver.
2: Sí, sí. El verano pasado nos dimos una vuelta con el auto por Santa Teresa y estuve un rato ahí llenando el alma en esos lugares.
0: No, son lugares que realmente no solo que conectan muchísimo con la obra que uno haga, sino también, como decía Waldemar, el alma, ¿no? O sea, es algo que capaz que para muchos es algo que no lo creen o no tienen una idea, pero realmente lo energético tiene mucho que ver con el ambiente que uno habita, que uno va a descubrir, ¿no? Y acá en Uruguay tenemos unos lugares místicos maravillosos. Acá en Uruguay tenemos unos paisajes y unas energías en lugares que son, que realmente que todavía nos falta mucho descubrir, capaz. Yo siempre digo, o sea, prefiero conocer todo mi país antes que irme para otro.
3: Claro, totalmente.
0: No sé si ustedes están de acuerdo, pero sí. Para mí Uruguay, así como lo vemos tan chiquito, es tan inmenso, ¿no? Tan rico.
3: Si a mí me falta Rivera nada más.
0: Mirá, Givé, saludamos a la gente de Givé.
3: Un abrazo enorme. Oh. El Valle Lunarejo ahí.
0: Claro.
3: Tremendo. Me parece otro país.
0: Walde, ¿qué te gustaría conocer además de...?
2: Y mirá, sí, ni que hablar de que...
0: Vos te fuiste a otros países, pero ¿qué te gustaría conocer de acá que te hayan hablado y no conozcas, por ejemplo?
2: Sí, el Valle Lunarejo, de Pozos Azules fui, pero de chiquito casi no me acuerdo. Hay un montón de lugares. Una vuelta estaba en casa, me apareció en un resumen de 20, creo que eran de 20 lugares de Uruguay, increíble.
0: ¿Y no, alguno que no conocías?
2: De naturaleza, sí. Pero me fascinaría, me quedaría 3 días seguidos en la película. Yo soy súper fanático del Viaje hacia el Mar.
0: Viaje hacia el Mar.
2: Y en un momento, peliculón. Los que estaban en Juseca y los demás que estaban en el camión se toman el agua de la Majuana y se tiran agua en la cabeza y claro, se recalienta el motor y Rodríguez dice: Vasco, anda a buscar la Majuana. Y va el Vasco y le dice: está vacía. Entonces ahí sale Rodríguez a buscar agua y un paisano, justamente paisano, le indica, le dice: vio por allá por el bajito, primero la escucha y después la ve. Entonces ahí va Rodríguez con la dama Juana y el extraño, el desconocido, que en realidad es Morosoli, claro, es el propio autor que está dentro de la película, que va ahí a refrescarse, y son como unas cascaditas unas cascadas de roca así con el agua, que es una cosa divino. En realidad tengo el sueño con
0: yo, por ejemplo, estos últimos días he estado habitando mucho lo que es zona verde, ¿no? En Malvin con unos amigos, que es como mi segunda casa. Hay una cañada, viste, que atraviesa,
3: sí, claro.
0: Que es todo rumbo a de Avenida Italia al otro lado también, o sea, hacia
3: la cruza.
0: Sí, pues, está muy descuidada. Acá, por ejemplo, vimos la noticia cuando estaban limpiando alguno de los arroyos acá de Montevideo, y claro, es una cantidad de desechos y una cantidad de mugre que se ha acumulado en tantos años que es lamentable, triste, ¿no? Como a veces nosotros mismos no valoramos lo que tenemos.
3: Pero viste que acá hay una zona cerca.
0: Pero hay una zona, sí. Y acá en el Prado también. Y acá en La Teja también. Y bueno, y en Malvin eso me usted, estos días estuve conectando fuerte con eso. Aparte de los atardeceres que hemos tenido estos últimos días, de primeros días de primavera, fueron preciosos, ¿no?
2: Hermoso, es que es más, hace años que no teníamos primavera.
0: Es verdad.
2: Ahora tenemos
0: primavera. Podemos
2: estamos
0: decir
2: en primavera.
0: Sí, podemos, sí, decir que. Porque como que nos la habían arrebatado.
2: Y sabes qué creo yo.
3: Para mí la primavera se fue de vacaciones, ¿viste?
0: Y
3: ahora
0: sí
3: volvió.
2: Yo creo que el tema de toda la movida de los autos eléctricos y híbridos seguramente
0: va a mejorar, va a ayudar.
2: Sí, ya está mejorando.
0: Ya está mejorando.
2: Yo lo veo por ahí.
0: Bien, porque pareciera que aumentó la tasa de vehículos en toda la ciudad, pero en realidad no hay tanto combustible como antes. Hay más vehículos, pero muchos de ellos son eléctricos. De hecho, también los monopatines y algunos aparatejos que andan en la vuelta, vehículos, son eléctricos. Eso ayuda muchísimo.
3: Los monopatines están en todo el país.
0: Sí, sí.
3: Están en todos lados.
0: Sí. Eso está bien. Yo no soy muy fan del monopatín, pero.
3: A mí más de la bicicleta, pero. Y esto se lo digo a todo el escucha. Me preocupa que no usen casco.
0: Ah, es bravo.
3: Anda con el monopatín al mango. Sí. Y pasa cualquier cosa.
0: Puede pasar cualquier cosa.
3: Volás
0: y aparte, hay mucha inseguridad también en la vía pública. Mucha gente imprudente al volante. Así que bueno, un poco el mensaje que siempre digo: cuidémonos entre todos, ¿no?
2: Seguro. Sí.
0: Paisano del Mar. Vamos a adentrarnos en la lista de los temas, ¿no? Paisano del Mar y eso. Que surge hace años. Y que como otras cosas, vos tenías ganas de darle forma. De armarlo como disco y sacarlas juntas, ¿no?
2: Claro, claro. Lo que pasa es lo siguiente. Ahí tengo la lista. ¿Qué pasa? Las canciones más pop son las que estamos haciendo con el trío.
0: Con el trío.
2: Y también las que estamos componiendo con mi querido amigo Guillermo Adereche, que nos juntamos todos los miércoles.
0: Qué lindo.
2: A componer. Están saliendo unas canciones preciosas. Los candombes más lindos, que son los que bailamos todos, que son los que cantamos todos. Estamos haciendo otro tema que es como homenaje al Tum, se llama Los Pasillos del Tum. Y ya te digo, y estamos haciendo temas nuevos. En concreto un par de temas de la adolescencia que los rescaté ahí y le pusimos más letra con Guillermo. Ya estamos trabajando en temas nuevos que van a ser para el segundo disco disco del trío. Y bueno, estamos grabando en Sondor y ya te digo, la decisión mía fue así, porque yo pensaba, esto que estamos escuchando ahora es del Museo Antropológico Candombeado en Sol, Voces. Estábamos con Diego, no sé, pero hace como 3 meses. Estábamos en casa ahí, en el fondo, y yo le dije a Diego: pa, vos sabés que me parece que. Porque la idea era editar primero el Museo Antropológico, hacer la presentación. Y que, pa, no, nadie va a entender nada, no me van a dar bolilla.
0: Está muy, muy complicado, decía.
2: Claro, claro, porque está el primer tema, que es este reggae rock con toda la fuerza, pero entonces es preparar al público, digamos, de alguna manera. Entonces, primero el Paisano del Mar, que tiene la fuerza de la palabra y toda la naturaleza ahí que transcurre durante todo el disco, que yo creo que la gente se...
0: Lo va a entender más.
2: Lo va a entender y se va a colgar, claro. Después, seguramente, no sé, pero en marzo o abril, vamos a la carga con el disco del trío, que se va a llamar justamente En la Casa de Mi Abuela.
0: Ahí va.
2: Y bueno... y ahí la gente después, viste, cómo pasa, ¿no? O sea que recién después del segundo, tercer disco, la gente empieza a decir: ah, pero mirá lo que había hecho antes.
0: Vuelve para atrás, va a buscar a ver qué hubo antes, claro. Retrocede un poco.
2: Y bueno, y el Museo Antropológico, el plan es editar, hacer la presentación en vivo en la segunda mitad del año que viene. Y hacerlo físico. Y el Paisano del Mar también, a hacerlo físico.
0: Qué bueno que te animes a eso, que hoy en día cuesta.
2: El Paisano del Mar ya está terminado, ¿no?
0: Capaz que no cuesta plata, porque cuesta plata, pero más allá de que cuesta plata, cuesta que la gente se siga familiarizando con eso, de comprar un CD, de comprar un, no sé, un vinilo.
3: Igual hay como una vuelta.
0: Hay una vuelta del vinilo y una vuelta del CD, y hasta ahí incluso volvió el cassette. Sí. Hay artistas que se están animando todavía a grabar cassette. Y hay 3-4 distribuidoras, ellos que están apostando, como Leader Butterfly ahí en Tristán Narvaja, que están apostando porque, claro, es un formato que, bueno, vieron que, yo qué sé, hay grabaciones en cinta de cassette que no están en otros formatos. Sí. hasta incluso cosas que se han ido perdiendo. Bueno, Líder Butterfly viene regrabando incluso algunos materiales, como
3: rescatando
0: en vinilo también, rescatando mucha cosa de Eduardo Mateo.
3: Y hay pila de artistas nuevos que están
0: Claro, que están animándose.
3: Y está buenísimo porque...
0: ¿Vos tenés Diego, solista? ¿Tenés?
3: Sí, tengo. No vinilo todavía.
0: Ah, vinilo no.
3: Pero discos sí.
0: Sí.
3: Algún CD viejo de los percudiscos puede ser que anda a la vuelta, pero... Yo el percudisco mío lo saqué en el año 2019. No, 2017.
0: 17, el primero.
3: Y
0: después fuiste sacando 2, 3.
3: Sí, hasta el 4 hay. Después tengo discos que no tienen nada que ver con el percudisco.
0: Con el percudisco.
3: Pero a lo que voy es que ya cuando yo saqué ese disco, ya el CD no estaba...
0: No estaba tan...
3: Ya se estaba medio terminado.
0: Estaba moviendo lo digital. Estaba arrancándolo de todo lo que es lo digital. Exacto. Vos te llevas bien con lo digital, pero te gusta más lo...
3: Sí. No, él tiene lista físico de Spotify y todo. El hombre se revuelve bien.
2: Está bueno. No, yo investigo mucho ahí en
0: está
2: Spotify.
0: Bueno, está muy lindo.
2: Sí.
0: Yo te recomiendo Badcamp.
3: Badcamp es buenísimo.
2: Hay material de Badcamp del proyecto anterior.
0: Vos me lo pasaste. Sí. Ese sí.
2: Sí.
0: Sí. Ese sí estaba en Badcamp. Y aparte hay cosas que no están en otros lados también.
3: Sí, claro.
0: Y aparte te da la posibilidad muchas veces de colaborar con los artistas de alguna manera. No necesitas comprar el disco entero. Podés comprar de alguna pista. Y eso está bueno. Es algo que ayuda también. Y le pones el precio que vos querés.
3: Sí.
0: Eso también.
3: Hay un disco de los Pusilánimes que siempre lo escucho. Criaturas Salvajes. No está en ningún lado y lo escucho ahí siempre. Me encanta ese disco.
0: Yo conseguí, me acuerdo, hace unos años atrás, un compilado. Bueno, fui buscando los compilados, hablando con Leo de Catalina Records, de acá. Me fue pasando links de compilados que habían hecho, por ejemplo... compilados de diferentes géneros, y hay bandas de underground chilenas, ecuatorianas, venezolanas, rock que no suena acá en Uruguay,
3: no llega,
0: que está muy bien porque también ayuda mucho a lo que es la comunicación y la unión entre los pueblos, ¿no? La unión a través de la música.
3: Bueno, no sé si te acordás vos algo que se hizo viral hace unos años, los Psycho.
0: Los Psychos de Perú, que fueron la primera banda punk rock.
3: Increíble, eso es increíble.
0: Nadie tenía ni idea, ¿no?
3: Por eso.
0: Y anda a decir a los británicos que, claro, después de años, decirles que una banda
3: de Latinoamérica.
0: Y bueno, si vamos al caso también, Sandro fue un pionero en un montón de cosas.
3: Sí, claro, Sandro y los del Fuego.
0: Sandro y los del Fuego fue un pionero en un montón de...
3: Lo que pasa es que Sandro y los del Fuego duró 3 años,
0: claro,
3: nada más.
0: Poquitito.
3: Después Sandro se dedicó a lo romántico.
0: Hay un periodista argentino que él considera realmente que el sonido beatnik...
3: Sí.
0: Del Río de la Plata, en algunos aspectos es mucho mejor. Entre el Quinto y los Gatos podrían hacerle perfectamente batalla a cualquier disco cualquier disco de los 60 anglosajón. Capaz que no a los Beatles, pero por la experimentación. Pero sin embargo, tuvimos a los Shakers.
3: Pero eso te iba a decir.
0: Los
3: Beatles no tienen nada parecido a los Shakers.
0: No tienen
3: nada.
0: Por ejemplo,
3: Never Never, que es como una bossa rock.
0: Sí.
3: Los Beatles no tienen nada igual a
0: nada,
3: eso.
0: Nada. Me hiciste recordar un disco de los Shakers. Que era muy raro. Era un compilado.
3: Ahí va.
0: Hablando de los compilados. Porque yo me familiaricé. El hombre de radio capaz que tiene un poco, entiende eso. Yo me empecé a gustar mucho, me empezaron a gustar, viste, los compilados, porque
3: está bueno.
0: Para conocer otras cosas, viste.
3: A veces te reúne varios discos en uno, viste.
0: Y claro, yo iba a las bateas, ¿te acordás cuando vendían los del CD en los supermercados? Y vos podías poner el CD y escucharlo antes de bueno.
2: Cierto.
0: Eso estaría bueno que vuelva.
3: Sí.
0: Y conocí gente y bandas de otras movidas que estaban muy buenas. Había un compilado que me marcó, que era de los años 60, la movida Candombe Beat, y había mucha música, como se le decía, beatnik, donde estaba, por ejemplo, estaban los Shakers, pero también habían bandas rarísimas.
3: Bueno, hoy en día
0: bandas de España y bandas de todos lados.
3: Hoy en día se habla poco, pero él fue un gran difusor de... Rubén Castillo.
0: El Rubén Castillo que hizo fecha. Grande. Hace muy poco hizo fecha de su nacimiento. Volviendo al tema del disco como tal, ¿no? ¿Cómo trabajaron? Diego, tu percusión ahí. Walde.
3: Sí.
0: Guitarra,
3: en realidad,
0: voces.
3: En realidad, como lo venimos hablando, es darle vida a un disco nuevo, ¿no? Bien. Es un disco que nunca se tocó, creo, ¿no?
0: Darle vida.
2: No, no, tocamos este... Sí, este, ¿cómo es? La fiesta del cielo acá contigo, con el djembe, que en realidad el tema es con guitarras, con tres guitarras. Y los candombes más lindos los estuvimos canturreando por ahí en otras entonces, audiciones, ahí va. ¿Sí?
0: Bien.
2: Pero y así es la cosa, es el primer tema que está la versión con CP, con la banda CP.
0: Ahí va.
2: Pero bueno, nosotros vamos a tocar la nuestra, la del trío.
3: O sea que lo que te queremos contar es que a momentos nos vas a ver a dúo, vas a ver a Walde solo, vas a ver al trío. Eso es lo que va a pasar, está lindo. Estar como un movimiento
0: constante.
3: El escenario. Y eso está bueno porque le da también una cierta ligereza al disco.
0: Claro.
3: ¿Viste? No, no,
0: sí,
3: no.
0: Aparte, fluidez también.
3: Sí.
0: Y que la gente lo vaya conociendo de a poco también. ¿Quieren hacer una en vivo?
3: Dale.
2: Sí, claro.
0: Pónganse cómodos nomás. Saludamos a Euge. Saludo grande a Pochita, a Juani, que nos escucha en Entre Ríos. A Ariel Scarpa, nuestro querido Ariel de Solo Rock. La primera revista de difusión del underground y el rock en Uruguay. Un abrazo grande para ellos. Un abrazo grande para mi querida Ale, África, Lange. Lucía Conforte, gracias por la invitación. Lucía siempre nos tiene al tanto de toda la movida de la tertulia del rock. Y aparte nos invitó a la presentación de los premios Graffiti con los nominados ya en un rato más cerca del fin del programa de hoy. Voy a estar compartiendo las nominaciones para los premios Graffiti que ya se entregan el mes que viene. ¿Qué más? Bueno, para toda la barra ahí, para toda la barra de la comunidad. Para mi amigo el negrito ahí, Puff, que estuvimos hablando más temprano, que se lo extraña. Este, una de las primeras bandas que vino a Ciudad Animal. Si no me equivoco, la primera banda que nos visitó. La segunda, porque la primera fue Bestia Zen. Allá por el 2019, cuando estábamos en el Aguantadero. A Luis Pa de Alzabará, que también lo vamos a tener. Banda que fue nominada por Ansiedad Social para venir a presentar su disco acá a la ciudad. Así que le mandamos un gran abrazo. Pronto va a estar por acá. Y Nurbano, Luisito, desde Rivera. Habíamos hablado de Rivera. Le mandamos un abrazo. Luz Salinas, un abrazo grande. A Naka, la Rocola Humana. A Nadia, al querido Martín del Templo y de Psicosis Masiva. Martín Anchke. Bueno, el 3 de octubre, ahora nomás. Es la última noche de la Psicosis Masiva, la sala cierra después de un tiempito muy lindo que compartimos juntos, donde por ejemplo tuvimos la suerte de hacer uno de nuestros eventos a fin de año, el año pasado, y donde también estuve participando en un montón de eventos y un ciclo muy lindo. Cuando Ciudad Animal paró, me tomé un año de descanso y ahí pude hacer un ciclo de entrevistas muy lindo que se llamó Ecos del Inconsciente, que en algún momento capaz que nos da para volver en un formato de streaming, ojalá así se dé. Un abrazo grande para toda la Evil Crew, Evilution, y en un rato también vamos a estar compartiendo de todo lo que pasó anoche en una noche de metal y amistad en Pivo, la primera vez que visitamos el nuevo bar de bueno, de nuestros amigos Rosana Vecchio, mi madrina, la madrina de este programa en su momento, y Angelito Vecchio, que también estuvieron ahí en su momento acompañando y apoyando tanto este programa como todos los que formaban parte de la programación de radio El Aguantadero. Como ya saben, falleció el Zapa Martín Rivero y este Radio El Aguantadero va a pasar a formar parte de la Casa Cultural del Prado. Es un gran logro. Se siguen juntando firmas para que se haga bueno, se puedan seguir logrando cosas que todavía faltan lograr, porque la radio sola no se mantiene. Como ustedes ya saben, Martín Zapa Rivero era referente y director a cargo de la radio, no solo director, sino también coordinador de muchos de los programas y operador también de muchos de los programas que funcionaban en El Aguante. Y entre otro orden de cosas, mandar, como dije el sábado pasado también, un abrazo apretado a aquellas productoras independientes que están laburando fuerte desde este ciclo. Les vamos a estar contando más adelante de todo lo que son los eventos. Ustedes saben que este programa tiene un laburo de producción, de difusión de toques, que lo tratamos de mantener bastante, porque si se pierde eso, la gente se empieza a a perder de toda la variedad de toques. Pero como digo siempre, y desde mi humilde lugar, hay mucha oferta, poca demanda. Tenemos muchísimos toques y eventos para ir a ver, muchos de ellos gratuitos. Lo que está pasando es que la gente no está priorizando la cultura como tal, y bueno, a veces hay otras prioridades. Pero siempre tener en claro, y lo digo a nivel salud, es bueno para cualquiera de nosotros ir a 2 toques o 3 toques por mes. Cualquiera de ellos sea. Hay cualquier artista que pase por este programa, cualquiera de los artistas que esté en la lista, que cómo hacen ustedes para enterarse, ingresan al canal de WhatsApp de Ciudad Animal y ahí se enteran de todos los toques, afiches, eventos que hay los fines de semana. La subimos el viernes y entre viernes, sábado y domingo más o menos se van enterando de todas las novedades que hay. Además tenemos la actualización de la grilla de la Sala Lázaroff, el teatro de acá del Cerro, Florencio Sánchez, y por supuesto también todo lo que tiene que ver con teatro, varietés, poesía, otras áreas, otras artes, que no son solamente la música. Walde, Diego, acompañen ahí con un poquito de música. Yo ya vuelvo, me voy a agarrar el mate. Estás en La Ciudad Animal, temporada 7, Una Desgracia con Suerte. Waldemar del Río, Diego Pérez, Paisano del Mar.

0: Oh, no, tres. ¡Ah!
1: Gracias. Muy lindo.
2: Hermoso.
1: Bueno, vamos a hablar de la fecha. Vamos a presentar esa fecha. Vamos a tirar la data para que la gente vaya.
3: Muy bien, es el 2 de octubre, viernes 2 de octubre, porque por las dudas, que anote el día, ¿viste?
1: Sí.
3: A veces que anotáis otro día.
1: Ah, y aparte tenemos la agenda del celular que nos falla, ¿viste?
3: Ponés.
1: La agenda del celular no, no puede.
3: Ponés que te avise, ponés que te avise, ¿eh?
1: Claro.
3: 7 de la mañana, te levantás. Bueno.
1: Viernes
3: 2 de octubre, sala de ensayo abierto, entradas al 098-65-9708.
1: Repetimos.
3: 098-65-9708.
1: Es la única línea de...
3: Exactamente, si quiere entrada es ahí.
1: ¿Va a haber en puerta por las dudas?
3: Si es, va a haber, sí, va a haber. Ah. Va a haber.
1: ¿Y la dirección de ensayo abierto, te acordás?
3: Dígale a usted.
0: Piedra 599, esquina Juan Carlos Gómez.
3: Esta es la parte favorita de Walde, a él le gusta decir la dirección.
1: ¿Te están llamando?
0: Sí, perdón. Ya lo pongo en silencio.
3: Bien.
1: Muy bien, entonces en ensayo abierto van a estar haciendo...
3: Va a estar Jorge Suárez, uh-huh. Teloneando.
1: Teloneando.
3: Importante eso. Y
1: ¿cuarta más o menos horario?
3: Y es a las 21, o sea, hay que
1: Jorge
3: estar...
1: Y después ya
0: sí.
1: Arrancan ustedes.
0: Sí, lo ideal es llegar unos minutitos antes, sí.
1: Ah, sí.
3: Sí, medio en hora, porque esto no es el bolichón, ¿viste?
1: No.
3: Es una salita, entonces hay que estar en hora.
1: Siempre lo aconsejamos porque sí. Tratamos de cuidar la puntualidad.
0: Va a estar Jorge Suárez, como ya comentamos. Van a estar... esos 7 temitas del Paisano del Mar, y después va a estar una selección que la vamos a hacer el miércoles en el ensayo.
1: Ajá.
0: De los temas que vamos a tocar del trío.
1: Muy bien.
0: Así que realmente una fiesta, ya hay un lindo número de gente que ya reservó su entrada, pero quedan un montón de entradas, así que si realmente no tienen un programa para el viernes, no se van a arrepentir.
4: No se van a arrepentir.
0: Va a estar muy lindo. Y aparte digo, está, de última, el que no sacó entrada, cae en la puerta y
3: va a poder
4: entrar. Y si no, nombran este programa
3: y ya está. Y tenés un 20%
4: de descuento. Me ponía en compromiso a mí. Yo no dejo entrar a nadie, olvídate. A veces los invito a participar a los sorteos y no participan. Imagina, hay que tirarle la oreja. Esta gente está debido. Bueno, para escucharte, Walde, en YouTube, Spotify, ¿dónde más te podemos escuchar?
0: En todas las plataformas.
4: Todas plataformas digitales, está Paisano del Mar para disfrutar, preciosas canciones.
0: Hola.
4: Y cuento que antes de terminar la temporada este año, vamos a subir el fogonazo. Acordate que hay dos canciones tuyas ahí, muy lindas, que salieron acá, se grabaron acá. Así que bueno, ese fogonazo de Ciudad Animal de 2000. El año pasado subimos el tributo al rock uruguayo, muy lindo. Si no lo vieron, lo recomiendo. Está en el canal de YouTube de Ciudad Animal. Y este año vamos a subir el fogonazo con las canciones que interpretan la gente que viene acá, ¿no? A acompañarnos a grandes como ustedes, que también se suman cada vez que hay que promocionar una fecha.
0: Eso va para las plataformas.
4: Va para YouTube. Por ahora solo YouTube. Capaz que en algún momento sí la subimos a otras plataformas, pero es la que más usamos. Así que está.
0: Buenísimo.
4: Va para YouTube.
0: Buenísimo.
4: Hagan otra, por favor. Bueno. Para ir cerrando, que ya en otro rato seguimos haciendo música en vivo. Vienen los chiquilines a homenajear a Buitres. Así que bueno, un placer enorme. Y si está escuchando el doctor Gabriel Pelufo, también le vuelvo a mandar un abrazo. Así que está. ¿Qué tienen ganas?
0: Vamos con Playa Grande.
1: Bueno, dale.

0: Me quiero ir a Playa Grande, ahora me quiero ir. Bueno, chicos, muchas gracias por estar en la Ciudad Animal. Me encantaría quedarme una hora más, como siempre, pero saben que siempre que se pueda, estamos acá.
1: El tiempo apremia.
0: Es muy tirano, ya sabes. Ni hablar que, bueno, disculpa por los días que estuve ausente, que no pudimos hacer la entrevista antes.
1: Tranqui,
0: pero da, llegamos bien a la fecha, ¿no? Así para que la gente sepa que ya estamos cerquita. Por favor.
2: Por última vez,
0: repetimos, por favor.
2: El teléfono.
1: El teléfono para reservas 098-659708. 098-659708.
2: Este viernes 2 de octubre, en sala ensayo abierto, Piedra 599, esquina Juan Carlos Gómez.
0: Ahí va a estar Ciudad Animal cubriendo y vamos a estar compartiendo, como ya lo hicimos, el flyer. Por las dudas, si alguien no tiene la info correspondiente, ahí pueden encontrar también en el canal de WhatsApp de Ciudad Animal.
1: Está todo.
0: Y en nuestras redes vamos a estar, vamos a compartir el flyer correspondiente con toda la data. Gracias, Guatemala. Gracias, Diego. Saludos a los compañeros también. Y bueno, nos estamos viendo la próxima. Pausita, Laura Pausini, y a la vuelta seguimos con más música. Como siempre, a las horas en punto suena Buitres después de la una. Ya sigue la Ciudad Animal hoy hasta las 18 horas en el Puente FM 103.3, una radio con voz de barrio.
1: Laura Pausini, muy buenas.

0: Atómico. Se dice atómico.
1: Bueno, como sea.
0: Atómico.
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8: 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Pará. 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Esto va por otro lado. Es una proporción de dopamina, una dopación de propina, una promoción de epamida o una propulsión de poxilina. Todo por los estímulos que nos provoca la televisión en los 90. Todo lo que me provoca esa mina. La neurona prolonga los sentires a través de mis retinas. Todo sea por no terminar como muchos de nuestros ancestros, rehenes de la penicilina. Se avecina el bienestar gracias a esa dopamina. Todo por el beso que me dio ella. La vida cansina. Las venas serpentinas, la calidad de nuestras almas expuestas en la vitrina de las felicidades repentinas. Se alcanza un estado de fiebre uterina o reciprocidad temprana, más allá de las aliadas formas de sentirse en esa plenitud vespertina o en esa fiesta pagana. Ya no pasan en la tele el spot de cafeaspirina. Lo que ayer fue droga, hoy es una prisión morfina. 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La forma de subir trepando una escalera de una y mil maneras. Las baldosas grises de Montevideo cubiertas de hojas. Después de un partido empatado no hay quejas. Cuando quedan rojitas las orejas, cuando paro de escribir y no me quedan moralejas. La hoja se vuelve pendeja del segundo al minuto. Cero. Cero texto. 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

0: Me cuesta aplaudir yo solo, así que acompañen. ¡Qué divina versión! Nada más ni nada menos que del último disco, Nido de Espinas. Cerrando el mes de buitres, un plantelazo. Ciudad Orsay, Cooper y los Hombres Bestias juntos. Gracias por estar, chiquilines. En una fecha muy especial. Vinieron a salvar el programa también, de alguna manera. Así que muchísimas gracias. Ya arrancamos hoy mandándole un abrazo apretado a los amigos de Pelufiando, que bueno, pasaron por este momento delicadito.
1: Pero un abrazo al Dieter.
0: Sí, así que bueno, gracias por estar acá, chicos. Qué bien que suenan, qué lindo esto. Es que...
2: yo quería decir que nosotros, no sé si me escucha ahí, pero que nosotros ya esta junta la llamamos Cooper y los Hombres Orsay.
0: Cooper y los Hombres sí. Orsay. Sí,
3: sí. Suele pasar más.
1: O el Pueblo Penal también.
0: Pueblo Penal. Sí. Claro, porque es un mashup de las dos bandas, sí. Es una, claro. Es como una sesión donde se juntan todos y queda divino.
2: Sí, sí.
0: ¿Cómo están?
1: Muy bien.
0: Más allá de
1: bien.
0: Todo lo que viene pasando, ¿cómo se encuentran?
1: Muy bien.
3: Bien, bien. Con ganas de siempre estar haciendo cosas y eso que es lo importante a pesar de todo, ¿no?
0: Sí, sí, sí, sí, sí. Lindo año para las dos bandas. Felicitaciones, che.
1: Bueno, muchas gracias.
0: Siempre, acá yo me tengo que poner en plan, vos, o sea, dale, pasale el bracito, vos, bien, bien. Qué bien que la vienen haciendo, Gris. Bueno, lo cito porque cada especial de este programa lo tratamos de hacer de una manera distinta. Y bueno, celebrar a buitres desde otro lugar, ¿no? Ya que a veces no es solamente la música la que nos marca, sino también un montón de anécdotas, vivencias, cosas. Y a ustedes los marca como motor, ¿no? Como motor, como banda motora para también empezar la trayectoria de cada banda que vienen haciendo hace unos añitos ya. Está concentrado el señor Juan Weber. Bien.
3: Sí, ni hablar. Creo que en el caso de las dos bandas, no sé, habla un poco de atrevido en el caso de Cyberside, pero hemos hablado con Gaby y con Mariana también. Siempre fue como la banda, una de las bandas que hasta el día de hoy nos sigue influenciando,
0: acompañando. Sí.
3: Y aparte siempre es la excusa para juntarnos nosotros también. O sea, esto de juntarnos a tocar canciones de buitre pasa muchas veces en los cumpleaños, claro, o en las juntadas.
0: Sí.
3: Pasa todo el tiempo. Entonces, como una dinámica que estamos acostumbrados y es la banda de nuestra vida.
0: Es como
3: vida.
0: Una jam natural.
3: Sí, ya, sí, sí, ya, sí. Siempre sí, está
0: se generó así.
3: Sí, ni hablar.
2: Hay un grupo que ellos se juntan. O sea, nos juntamos, en realidad yo también estoy ahí. Yo llegué un poquito más tarde, pero en realidad hay un grupo que nació justamente por buitres.
0: De los toques.
2: Que claro. Son ellos y está Sofía, Lucía, Matías. Y nada, ellos se empezaron a juntar por buitres y es un amor que los une como amigos.
0: Y que ahora ya trasciende el tiempo,
1: sí,
0: ¿no?
1: Sí, sí. A mí es la banda que nos une, o sí, sea, sí. Desde el principio.
3: Le lavamos el cerebro a Mariana.
2: Ahora ya me convirtieron
3: sí.
2: A mí.
3: Sí, sí, sí.
0: Pero vos cuando no me acuerdo si fue, en qué año fue, pero cuando arrancás a cantar con Ciudad Orsay, ya no hacían cover de buitres, o sí, algunos.
1: No, no.
2: O sea, a mí me gusta buitres, siempre me gustó. Porque a mi vieja, tipo, él siempre le gustó un montón también buitres, pero nunca fue así mi banda cabecera. Y cuando entré a Ciudad Orsay, y bueno, obviamente empecé a juntarme más con Gaby y todo, él me ha mostrado algunas canciones, pero bueno, estos últimos años han sido como que tuve un intensivo de buitres.
1: Y le empecé a arrastrar claro. A los conciertos y bueno.
2: Sí, sí,
1: o te
2: sí.
1: Gusta o te gusta. Mentira, pero...
0: Arreglos, nah, sí, arreglos vinculares, claro, prematrimoniales.
4: Venía en el contrato.
0: Sí.
2: Es lo que corresponde. Son como, yo lo volví sodero a él y el amigo buitrero.
0: Y los hermanos Weber son eso.
4: Está.
0: se han contagiado juntos ya desde chiquito, claro.
3: Yo me acuerdo que Juan con el Bailemos, bueno, cuando salió el Bailemos yo era
0: está
3: chico
0: ahí.
3: Y me acuerdo que lo escuchaba una y una y una y otra vez. Y bueno... Fue como que esa banda que siempre estuvo y siempre estuvo presente en nuestras vidas. Y a medida que ha ido pasando el tiempo, también con Cooper nos ha pasado que, bueno, hemos tenido cierta cercanía con la banda.
0: Claro.
3: Que no ha hecho más que reforzar nuestro amor y aprecio por lo que hacen y siguen así.
0: Poder laburar con ellos.
3: Sí, ni hablar.
0: Que no
3: hablar.
0: Es poca cosa, ¿no? Sí. Exactamente. No voy a pedir un número, pero... cantidad de veces que han visto a buitres más o menos por arriba.
1: Yo tengo una listita que
3: ellos
1: voy anotando.
3: Dos, sin duda son los que más lo han visto.
1: Yo creo que la última que anoté, creo que ya había llegado a 37. si no me equivoco.
3: Debo andar entre los 30 y los 40, no sé con exactitud, la verdad. En determinado momento ponía que llevaba la cuenta, pero después dejé de contar.
0: Claro.
3: Supongo que sí, o sea, yo la primera vez que los vi fue el 8 de octubre del 2010. O sea, estamos hablando hace 16 años. Uh-huh. Así que sí, a razón de dos toques por año, en promedio, no, en realidad muchos más, pero capaz que hubo un momento que menos, entonces...
0: ¿2010? Sí. ¿Y antes? Nunca te pregunté eso, Juancito, ¿y antes?
3: Pero era muy pasa chico. Que yo, muy ahí, chico, ¿eh? A los 10, o sea, yo fui, ese fue el primer toque de buitres, fue mi segundo toque.
0: Tu como, segundo toque en la vida.
3: Como espectador.
0: Claro.
3: Yo tenía 14.
0: Claro. Sí, medio, sí, estamos igual.
3: O sea, no... No... No tenía con quién ir, sí, o sea, agarré como escucha, los escuchaba desde antes, más o menos en el 2005, por ahí, cuando yo tenía 8, 9, los empecé a escuchar, pero la verdad, ir a un toque de niño nunca se me pasó por la cabeza, hasta que no entré en la adolescencia, no.
0: Y acá se pudo hacer con el boom del rock uruguayo, claro. Porque antes era impensado, claro. Que menores fuéramos a ver toques, y mucho menos a...
3: Yo me acuerdo, compañeros de escuela, me acuerdo de un compañero de escuela que... Nosotros en quinto de escuela fuimos a acampar a Minas. Nos quedamos dos noches. Y me acuerdo que el guacho llegó a la mitad del segundo día, creo, una cosa así, porque había ido a Durazno al Pilsen Rock. Y del Pilsen Rock lo llevaron al campamento. O sea, y era un niño, ¿no? Tenía 10 años. Entonces ahí como que está, era algo que pasaba con gente de, ya, que, o sea, que ya alcanzaba, era un fenómeno cultural que llegaba hasta la infancia.
0: Porque, claro.
1: Sí, a mí me pasaba que, a ver, mis padres siempre fueron a escuchar otro tipo de música, tipo, yo qué sé, Carioca con Cada y eso, nada que ver. Y por alguna razón, tipo, a mí me llamaba la atención, ya de por sí, tipo, nombre buitres, porque también estaba La Púa de Colección, tipo, Va por Vos y esos programas. Y a mí me copaba ver eso, aunque no tenía mucha idea. Y en un momento, creo que mi padre tenía como un cassette de buitres, no sé de qué, pero lo tenía, o sea, no sé qué disco, y claro, no lo escuchábamos nunca, y me pasaba de que una vuelta, no sé, tipo, justo lo puso cuando yo me tenía que ir a la escuela, y me puse a llorar porque yo quería escuchar el de cassette de buitres, y no quería ir a la escuela, yo no quería escuchar
0: estabas
1: buitres.
0: Ahí, estabas ahí.
1: Y ta, y con el tiempo,
3: el resumen de nuestras vidas.
1: Sí. y
3: No quiero ir a trabajar.
1: Sí, claro. Yo quiero
0: a mí me pasaba con Dragon Ball también, bueno, claro. Era horrible.
1: Y claro, hasta que mi primer toque de buitres fue en Canción de Navidad en 2013. Y ta, fue increíble. O sea, yo atomicé porque quería ir hasta que mi padre dijo, bueno, vamos. Y ta, y a partir de ahí fue algo de que, nada, o sea, buitre siempre me marcó y siempre fue algo sumamente importante en mi vida. Y nada, es la banda que me une en muchos sentidos a muchas personas y, bueno, ellos son unas grandes personas también, súper humildes, tipo, la cercanía que hay con ellos, la verdad que no... O sea, no lo he visto en otras bandas. O sea, soy fanático de otras bandas y todo, pero... O sea, no se compara. O sea, la humildad que tienen de siempre estar ahí, de ofrecerte un consejo si lo necesitas, todo. O sea, nada, sin palabras siempre.
0: Cuatro y media, mala mía, cierto. Cuatro y media, se acuerda que estaba el programa, Pochita, un beso enorme. Estamos en vivo, si no es un programa grabado del 2019. Che, y a mí esto que compartí, nunca lo leí en vivo, es la primera vez. Creo que tenía 16 años. Realmente fue escrito para mi primer compañera, lamentablemente falleció. Pero eso de me marcaron dos canciones en esa época, ¿no? Eran, que las escuchaba muchísimo y como en modo repeat, en bucle, que eran bueno, yo grababa compilados en CD. O sea, no tenía tiempo a veces de ponerme un disco completo y mucho menos comprarme uno. Entonces agarraba y grababa en MP3 aquellas canciones que me gustaban y de buitres me había puesto. Se ha perdido una mujer del Rantifusa y Pelo Azul de Mientras. Maraca, varón, ¿no? Pero estaba en ese plan.
1: Temazos.
0: Y estaba en ese plan, claro, paseando con ella.
3: Por sí, Colón, enamorado está bien.
0: Paseando con ella por canción. Colón. Las vidrieras, y bueno, y un poco ese poema que leí va un poco por ahí, ¿no? De justamente celebrar el amor en ese momento de enamoramiento, de noviazgos, que tienen mucho, muchas canciones ellos, y esa poesía que ha, desarraigada o no, a veces más oscura y a veces mucho más dulce, se ha metido en todo el acervo del público buitrero y del rock uruguayo también, porque hay gente muy mayor que sabe cómo es la letra de Carretera Perdida. O hay gente jovencita que conoce muy bien, yo qué sé, una canción del Mientras o de un disco más acá.
3: Sí, sí.
0: Eso es algo muy lindo. No solo las letras de Pepe y la forma de interpretar de Gabriel, sino también la musicalidad de la banda como tal. Como nos gusta verla en vivo y como también nos gusta escucharla, ¿no? Y aquella ansiedad de cuando éramos guacho. De guacho me fui, saludo al doctor Matías si está escuchando, de cuando éramos guachos y claro, estábamos realmente medio que ansiosos de cuándo salía nuevo material. Y claro, Buitre con los años, ¿qué empezó a hacer? Empezó a demorar mal los discos.
3: Y sí.
0: Antes era como más moneda corriente. Pero el tema fueron los cambios. Por ejemplo, hubo muchos gurises del barrio que cuando salió Buena Suerte no lo quisieron escuchar. Después cuando salió Mientras les costó un poco más, pero ya se habían adaptado a Buena Suerte, entonces era como que ya Mientras les cayó mejor, porque era más panquillo. Ahora después vino Canciones de Día Sin Gabriel y otra vez se empezó a complicar la cosa. Y cuando salió Bailemos lo mismo, y cuando salió Canción de
3: Noche de Verano,
0: dijeron, oh, estos ablandaron la milanesa. No, o sea, eso es algo que acompaña un poco de los diferentes momentos, que cada disco acompaña un distinto momento de la vida de uno, eso es verdad, y ellos lo saben, porque uno los escuchás hablar a ellos ahora, hasta incluso con esta locura demencial hermosa que hicieron de Nido de Espinas, y sí, te das cuenta de que hubo mucha agua, bajo el puente durante todos estos años, y que ellos también están más grandes, ¿no?
3: Sí, sí.
0: Y que siempre tenemos esa cosita de no querer ver el último show, así que bueno, disfrutar el legado que ya tenemos como tal. A mí me tocó al revés, porque en mi familia no había gente rockera, entonces empecé a ser marcado como la ovejita negra o el salido del rebaño. Y empiezo a escuchar estas cosas de antes, ¿no? Que eran... Y mi madre me decía, lo que pasa es que esos muchachos, cuando éramos jóvenes, los perseguía la policía porque tenían pensamientos anarcos. Y escuchás, pero escuchás también. Yo me familiarizo con la poesía de estómagos también y digo, sí.
1: Son canciones que siguen vigentes.
0: Escribir esto. Bueno, conectar con Tango que me hiciste mal, Una noche de invierno, escuchar el primero de los Buitres con una sonoridad distinta, ¿no? Y esos momentos climáticos de allá arriba a un blues como a luz de vela, a lo Elvis cantando un tema como Una noche con vos, a no sé, ¡el paredón! Era como re... Y te daban ganas de salir a la calle a romper todo. Y estaba bueno. Después el Buitre es más canchero, ¿no? El resumen de deporte de los fines de semana con Trotsky también. En esa plena época de bandera y trapo. Y que ya es como que si se futbolizaba mucho la cosa, a mí ya me dejaba de gustar un poquito. Pero también tenía algo pasional que, bueno, que está en canciones que todos conocemos muy bien, como Te Lleno el Sentimiento, Cada vez te quiero más. Hasta incluso El Baile del Caballo. Hagan lo que quieran. La lista es de ustedes, la tarde es de ustedes, hagan lo que tengan ganas. Gracias nuevamente por estar acá.
1: Por favor, gracias a ustedes.
3: ¿Condenado? Dale. 1, 2, 1, 2.

0: salvajemente hermoso.
1: Tremendamente. Muy buena, muy buena, muy buena. Saluditos.
2: Sí, sí. Vamos a poner una banda.

0: de punk de los premios Graffiti.
1: De los premios Graffiti.
0: Que es un honor. Un honor estar sentado al lado de ellos. Y
1: estamos nominados, Urice, no, ni a pedo, ¿no?
2: Es que no hiciste mal esa categoría.
1: Ah, la sacaron. Además, o sea, lo hablamos acá, en la última vez que vinieron.
3: Nosotros, si bien el año pasado sacamos un EP, no lo presentamos siquiera. No sé si lo hubiéramos podido presentar en alguna categoría, no sé.
2: Es rarísimo.
3: Capaz que va mejor videoclip o algo de eso, pero...
1: Estuve hablando con Lucía Conforte, que es la única que me pone al tanto. De hecho, me invitó a esta ceremonia. Ceremonia que arrancaba a las 6 de la tarde. Cada vez peor esto. Yo no tengo ningún pelo, no tengo pelos en la lengua para decir las cosas. 6 de la tarde, o sea, hasta las 9... Sí. Si tengo suerte de llegar a las 8 o 9, es un montón.
0: Sí.
1: Pero vamos a ver qué hacemos, Leo. Si hay alguien que me pueda colaborar o ayudar del equipo, dale.
0: Nosotros pero... nos habíamos postulado con Plan Mentira. Uh-huh. ¿Ahí me escuchan?
1: Sí.
0: Ay, perdón.
1: ¿Era un inalámbrico?
0: No. Yo estoy acá, en realidad me colé, pero... me anotó un amigo.
1: Pero
0: me anotaron mis amigos.
1: Estás aportando.
0: No, que nosotros nos habíamos postulado con Plan Mentira, pero obviamente no entramos ahí.
1: Pero, no, es que bueno, ahora después me voy a poner a ver las nominaciones, a compartirla con
0: complicado.
1: La audiencia. Porque no tengo ni idea qué hay. Y bueno, tal, lo de siempre.
0: Ruido de mate, dice.
1: Sí, bien aportado. Hablando de todo un poquito, no sé qué quieren, si es difícil elegir el disco. Pero bueno, la consigna para la gente para que participara del sorteo de More Life era básicamente que eligieran el disco que más les marcó. Pero hablando ahora de atrás de adelante para atrás, vamos a hacer. Nido de Espinas, objetivamente, ¿qué les parece?
4: A mí me parece un gran disco.
1: ¿Esperaban algo así de Buitres? ¿Tan cortito, tan contundente, tan cambiante?
4: No sé si esperaba eso, pero sí que superó mis expectativas.
1: Ah, qué lindo.
4: O sea, me parece un disco súper redondo, que tiene canciones que son para mí las justas y necesarias. Se me hace corto, obviamente, porque dura media hora. Y a mí me gustaría escuchar más. Pero para mí es un disco que es de los mejores en comparación de los últimos que habían sacado. O sea, que los otros también me gustan mucho, pero este creo que...
1: Es un sonido más crudo, ¿no?
4: Sí.
2: A mí me gusta...
1: Fabián.
2: No sé si... En Mecánica Popular, en algunas cosas, en algunas canciones, creo que me gusta más, pero lo que disfruto mucho de este disco es lo que es la producción. Me parece que es un disco que tiene mucho pienso en ese sentido.
1: Sí.
2: Y que si
1: es muy pensante, es el enano.
2: Sí. O sea,
1: confirmo.
2: Algo que me llama... Es que claro, una banda, hay que pensar que es una banda con la trayectoria de Buitres, seguir haciendo cosas, seguir renovándose, para mí la única manera de sonar fresco es a través de la producción y la gente con la que trabajás, porque es una banda que tiene muchos discos, para mí tiene grandes canciones.
1: Se volvieron a renovar también, sí, ¿no? De alguna manera, a replantearse cosas. Juan...
3: Me pones en un compromiso.
1: Ah.
3: Mirá, voy a ser sincero porque no se me ocurrió ninguna mentira mientras ellos hablaban. No, en realidad me gustó el disco. No es mi favorito. Depende del día que me agarres, me gusta más o me gusta menos.
1: Está, pero objetivamente, así a primera escucha, ¿qué te generó?
3: A mí se me hizo un poco... A mí lo que me faltó... por ahí son más canciones como la primera. Viste que la primera Ahora Tú es como un tema muy explosivo y
1: sí,
3: enérgico y corto y breve y rápido. Sí.
1: Algo que dijo mi colega, por ejemplo, Nacho Martínez en La Diaria con Dopico el otro día, es que hacía mucho que no se escuchaba a Gabriel con la garganta rota,
3: mí, bueno,
1: como en la época, sí, de Los Estómagos, que está muy lindo.
3: Bueno, a mí cosas que me gustan mucho del disco, la interpretación de Gabriel en
2: sí,
3: general,
2: mi tema favorito,
3: de las canciones, o sea, me parece que tiene algunas canciones que me encantaron. Hay tres en particular. Ahora Tú, Los Conjuros y Gata de Gorgos me parecen temazos.
1: Ahí va.
3: Me encantaron.
1: Y muy distintos todos.
3: Y muy distintos entre sí. Y la interpretación vocal de uno a otro, sí, me parece que es muy buena.
1: Maravillosa.
3: Me pasa, a mí cuando lo escucho, es un disco que para mi gusto, para lo que a mí me gusta escuchar, le falta un poco de ritmo. Yo siento que después del primer tema, que es como el más acelerado, el de más beats per minute, el más rápido, después como que no vuelve a tener un punto tan enérgico como ese primer tema. Esa es lo que a mí me genera el disco, que me gusta. O sea, las canciones, individualmente me gustan todas las canciones, pero como disco, para mi gusto, le falta un poquito de ritmo.
1: Bien.
3: Pero para mi gusto, ni siquiera estoy diciendo, o sea, después me preguntás las canciones y en realidad me gustan todas. Pero si me tengo que poner a escuchar, capaz que... Yo qué sé. Igual ya te digo, un día me gusta más, un día me gusta un poco menos. Pero me gusta.
1: No, eso no, es lo más importante. Eso es lo más importante. Y no hay un disco de Wither
3: Disco de Wither, claro, eso es otra cosa. No. Y que han logrado también con los últimos 4 o 5 lanzamientos que me parece que hay también como para... Está bueno porque hay como para elegir. Hay como distintos perfiles en los discos. Entonces, depende de tu humor o depende de tus gustos. Me parece que pueden llegar a interesarle a un público diferente o a distintos estados de ánimo. Uh-huh. O depende de lo que tengas ganas de escuchar. Por ejemplo, hoy que mencionábamos el Canciones en una noche de verano. A mí es un disco que capaz que particularmente no me parece un disco representativo de Buitres. Claro. O si alguien nunca escuchó Buitres, no sé si le digo, escuchaste Canciones en una noche
1: de verano. No es un disco como para entrarle.
3: Claro. Pero es un disco que está ahí y a veces cuando lo escucho digo, pa, está buenísimo. O sea, entonces esa que haya esa variedad también está bueno, pasa con Buitres, pasa con otra banda. Pero está, el disco en sí me parece suena muy bien y destaco particularmente esos 3 temas. Ahora tú, Los Conjuros y Gata de Gorgos, esos 3 temas me encantaron.
1: Bueno, Gata de Gorgos yo era un tema que ya había anticipado de la promo esa que habían sacado del toque ahora de... En realidad el toque no, de la presentación en el Planetario. Y a mí había algo que me decía, vos, esto tiene que ver con el último viaje a España... Es como que lo veía venir. No sabía por dónde iba a venir el enganche ese. Claro. Pero ya lo sentía, ¿viste? Era como que algo había influenciado a la música de ellos.
4: Sí, y, o sea, justo saber, esa canción también, ¿viste? Sí, tuvo varias versiones.
1: Saber que el enano estaba en la producción y que es un tipo que escucha música española desde la cuna, básicamente. Escucha mucho rock español, pero también muchas zarzuelas, muchas cosas de allá. Sí, sí. Digo, ¿qué quiso hacer el enano acá con esto? Después entendiendo... Que claro, cayeron en plena ciudad de ahí de donde se hace el festejo este de Coso de Gorgos, y claro, estaban de tripa. Todo tiene que ver. O sea, estaban en un viaje lisérgico la gente. Buitres no, pienso, quiero creer que no. No me quiero imaginar a Gustavo Parodi de tripa. Ya,
0: Si la pensás bien, es una canción que re puede salir de sí. Tripa igual, capaz.
1: Porque los viajes que tiene cambiantes de musicales son hermosos.
3: Para mí, otra cosa curiosa de esa canción en particular, ellos la habían tocado hace como 2 años, capaz.
4: Sí.
3: Hace 2 años en La Trastienda, cuando festejaron los 35 años, tocaron esta Gata de Gorgos como un adelanto, pero era la misma melodía, la misma letra, pero todo lo que es la música era diferente. Sí. Era como un rock
4: and
3: roll.
4: Tenía una onda más disco. Incluso el video está en mi canal de YouTube.
1: Ah.
4: Porque Buitres adelantó muchas de las canciones.
1: De vuelta. A ver, ¿cómo es que...
4: Había adelantado La Imagen.
1: La Imagen.
4: Gata de Gorgos y creo que había una más.
3: En algún momento tengo idea de que habían tocado 3 Tristes Tigres.
4: Puede ser, sí, creo que sí.
3: Ese tema me gusta mucho, ¿no?
1: Sí, a mí me recuerda a los 90, al Deliciosas, Criaturas.
3: Bueno, pero 3 Tristes Tigres, perdón, me cuesta un poco pronunciar el nombre.
1: Y sí, porque
3: es un trabalengua.
1: Trabalengües.
3: Pero justamente me parece que, capaz, ¿no? Capaz que estoy totalmente equivocado, pero si uno lee la letra, hay como una cosa...
1: ¿Las letras de Pepe o de...?
3: Son todas de Pelufo.
1: Todas de Pelufo.
3: Me parece que hay alguna letra que tiene que ver con cierta retrospectiva respecto a lo que significa la banda en la vida de ellos. Entiendo yo, ¿no? Esa referencia de 3 Tristes Tigres, yo lo interpreto como Pelufo Parodi y Rambao. Capaz que no tiene que ver. Pero...
1: Capaz que sí. Estaría
4: bueno y además, creo que es esa canción la que menciona una parte de la letra de La Plegaria del
3: sí,
4: Cuchillo, por ejemplo.
3: Sí, tiene una parte que menciona sí. Sentí tu piel rozándome y sí. Me reí.
1: Y me reí.
3: Si no me equivoco, estoy acá con la letra buscando. No, está bueno. Pero sí, estoy casi seguro que es este tema. Sí. Entonces, me suena que va por ese lado. Está bueno ese tema.
1: ¿Y Mariana? ¿Si tuviera que elegir un disco?
0: Yo no tengo mucha autoridad para hablar hoy en día, pero
1: pero
0: mi
1: con
0: opinión...
1: Toda la
4: pero vos dijiste hace poco
1: Gabriel,
4: dijiste cuál
0: sí,
4: era tu disco favorito.
0: Hace poco me... casi me matan en este grupo. No, pará. Yo quería dar mi opinión sobre el disco nuevo, que me parece... A mí me gustó mucho. Me pasa que lo arranco a escuchar y no lo... O sea, quiero seguir escuchándolo, como que quiero escuchar todas las canciones en el mismo orden que están en el disco.
1: ¿Y qué tenés aleatorio? El coso te lo...
0: No, porque lo ponemos allá en casa, físico. Lo ponemos y es hermoso. Me pasa que escucho Ahora Tú y después enseguida quiero escuchar La Imagen. Es como, y así sucesivamente. Me parece que Ahora Tú es un re temazo, es de mis favoritos. Y que Gabriel se haya animado a ese lugar tan incómodo como vocalista, que es salir de la zona de confort, es como vocalista, viéndolo también como otra vocalista... Sí. Está salado
1: muy
0: y
1: salado.
0: Lo admiro mucho por eso.
1: Es como si yo quisiera cantar guturales. No, no.
0: Y para el disco nuevo que estamos armando con Seagulls, ahí hay una gran inspiración ahí en un poco lo que se han animado Buitres con Nido de Espinas. Nosotros estamos bastante, como que nos inspiró un montón también.
1: Muy bien. Qué
5: lindo es. ¿Y tu disco favorito?
0: Mi disco favorito.
3: Yo dije que
0: era Canciones de una Noche de Verano, pero porque lo escuché, te dije, pa, tiene temazos, pero casi me matan acá. Así que...
3: No, para mí es un gran disco, a mí me gusta mucho. Sí.
0: Para mí es un gran disco. No ven, pero Juan me está apuntando con él.
3: Canelón, por ejemplo, esa canción me encanta, Canelón.
2: Yo creo que mi disco favorito es el Mientras.
3: Secundo acá, sí. Mi favorito es el Mientras, quizás el segundo favorito sea Lo Bailemos, y después el, no sé, depende del día, el Deliciosas Criaturas Perfumadas. Esos tres me encantan, Deliciosas Criaturas Perfumadas. Ahora hace un tiempo que no lo escucho, pero hay cuando me engancho de repente lo escucho todo el tiempo. Y el primero, ya elegí como cuatro.
5: Voy con toda la discografía empezando.
3: Ah, bueno, pero tiene un montón de discos, tiene como 14. Pero el Mientras también es un disco que, bueno, fue con el que yo entré al mundo Buitres. Y a veces, viste que te pasa que vos tenés como música que escuchaste mucho durante tu niñez, tu adolescencia, después te vas, volvés, vas, venís.
1: Y que siempre está ahí.
3: Claro, y con el Mientras me pasa. De repente, ahora, hacía mucho tiempo que no lo escuchaba porque me había como hartado un poco de haberlo escuchado un millón de veces. Ahora lo empecé a escuchar de vuelta y me parece maravilloso. Lo escucho y capaz que con otra cabeza, con otro oído respecto al que tenía de la primera vez que lo escuché. Y siempre le sigo descubriendo cosas o me sigue asombrando por otro lado. Para mí el audio de guitarras de ese disco es increíble. El audio de batería me parece increíble. Las armonías, los coros de Cuico, los coros de Parodi.
5: Están en un gran momento. En
3: para mí ese disco es la cúspide. Sí. A mí es el que más me gusta. Y es también uno de los perfiles que más me gustan, que es como esa cosa media más punk, capaz. No
1: capaz.
3: Sé.
1: Sí, incluso yo creo que estaban en un momento muy bueno.
5: Incluso en sus letras también, ¿no?
1: Momento muy bueno, momento de quiebre, momento de boom del rock uruguayo, donde estaban aflorando las bandas que venían de los 90 y fines de los 90, como La Trampa y Buitres. Más allá de la explosión del nuevo género, del nuevo movimiento de bandas emergentes y el nuevo movimiento también de bandas de otro género, capaz más lo que se dice tropical, ¿no? Todo lo que era la movida, el boom pop tropical.
3: Si te pones a pensar también.
1: Se dio ese cruce de generacional también. De gente que venía de escuchar Buitre de los 90 y

0: 4 o 5 fueron las últimas recaladas fuertes en gente más joven.
1: Sí.
0: ¿No? En que en que hubo una renovación de público muy grande, creo yo. O sea, que fue un disco que llegó mucho a la juventud de ese momento.
1: Sin duda.
2: Sí, también coincidió con la época de Pilsen Rock y todo, que también ayudó un montón. Sí,
1: el boom.
0: Otro que es un discazo, El Periplo, para mí es un discazo. No lo pongo en el top porque tiene mucha, porque es un disco de versiones y tiene 4 temas nuevos. Pero el audio, el sonido...
1: Me pasa lo mismo con El Amor Te Ha Hecho Idiota.
0: Bueno, sí, también.
1: Disco que...
0: Ese lo conseguí hace poco, porque era de los que me faltaba para completar la colección. Y lo conseguí este año, creo.
2: Sí, ahora el inconseguible es En La Vuelta, que sale solo en España.
1: El Cusquito. Sí. Bueno, acá abro mi carpeta de MP3 y los que siempre aparecen son casi que en orden cronológico. Deliciosas.
0: Picasso.
1: Rantifusa. Y Mientras. Aunque a veces se cuela el Buena Suerte, pero porque está...
0: Es que Buena Suerte tiene, es que te pones
1: a... Tiene icónicos. Y a mí me marca, no sé, en un momento de la vida... las canciones más raras de Beatles eran las que más me gustaban, como 25 claro. bofetadas o...
0: Bueno, sí, temazo.
1: O en el Buena Suerte está Un Paso en el Desierto, sí, ¿viste? O, claro. Pero digo...
0: A mí me gusta esa que tiene el riff medio surfero.
2: ¿De cuál?
1: Los besos. Los besos no son amargos. Sí, me pasa con Buena Suerte, que también tiene letras que en aquel momento uno las escuchaba de pendejo y estaban de más, pero con los años y la madurez, desde un lugar, desde otro lugar, entendemos también que capaz que se pone polémica la gente a decir, ah, ¿qué está queriendo decir con Yo la maté porque era mía? En realidad es una obra de Truman Capote. El libro es eso. La Sangre Fría es una canción de Buena Suerte que, por ejemplo, habla sobre un femicidio. Pero habla sobre un femicidio desde un lugar poético. Y en la poesía o en las novelas, vamos a decir, las novelas románticas del siglo XX, muchos escritores hablaban de crímenes pasionales. Garo Arakelian hizo un gran, uno de los mejores discos de este país, como es Un Mundo Sin Gloria, que está basado acerca de esos temas. Lo que pasa es que, claro, no estamos acostumbrados a hablar de esos temas, y menos en canciones. Pero también grandes autores y artistas de nuestro país han sabido llevar esas historias. Y no es nada fácil, así como hablar de un suicidio o así como hablar también de...
3: Bueno, lo tiene todo ese disco de Garo. Pero no quiero
1: meternos en el mundo de Garo, en el mundo sin gloria, no.
2: Tenemos un programa aparte.
1: Tenemos que hacer un programa aparte. Lo tuvimos acá por teléfono, Garo, hace un tiempito, presentando Milonga Quirón. Claro, meterse en esas canciones de Buitres, capaz que de pendejo yo no tenía la misma madurez que tendría hoy en día, pero reconozco que son canciones que ellos no hicieron desde la ignorancia. Saben muy bien a qué le estaban cantando y qué estaban queriendo decir con esas canciones, que estaban en otro plan. Y siempre un cover ahí medio como escondido. Por ejemplo, conocí esta banda española que ahora se me fue el nombre, Quiero Pasarlo Bien. Es una canción de una banda española de garage punk de los 70 y picos, cosas que parodi. Caca Deluxe hacía La Pluma Eléctrica, ellos no, esta era otra banda, pero chequealo por las dudas. Yo tengo acá el buscador. Y después, creo que en Buena Suerte hay otra.
0: No, en Buena Suerte la versión que hay es
1: el instrumento del Darno. Me partió la cabeza. No conocía a Darno Jans hasta ese disco. No sabía que era Darno Jans. Después lo escuché gracias a La Trampa también por De Despedida. Y ahí me entendí que también era una poesía que no podía escapar de mi colección de cosas lindas.
2: Buitres, es que pasa mucho con Buitres, de que te invitan también a conocer esos artistas que son influencias para ellos, qué sé yo, tipo como por ejemplo Loquillo con el Cadillac Solitario. A mí me encanta Loquillo, o sea, lo reescucho, bueno, tipo, me encanta escucharlo, y te acercás y entendés también desde dónde sale un poco la música de Buitres.
1: Desechables se llama la banda española. Quiero Pasarlo Bien Esta Noche. Sí.
3: Históricamente ha tenido Los Tomos también una influencia de rock español por encima de cualquier otro.
1: Terrible.
3: Siempre ha sido así.
2: No, y también de acercarte tipo a autores como Idea Vilariño, también entender algunas letras, por ejemplo, el Pepe es el que creo que se más inspiran en ciertos libros. Sí. Y también

0: te dan esas ganas de descubrir, ¿viste?
1: Sí,
0: De
1: sí.
0: che, ¿cómo llegó a esto?
1: Leer.
0: Y leer
1: En tiempo donde nadie lee.
0: y entender y también muchas palabras que usan, ¿viste? Che, decir, pa, ¿qué quiso decir acá? Buscar la
1: Sí,
0: palabra, ¿qué es esto?
1: lufardamente.
0: Sí.
1: Una manera maravillosa de defender el viejo vocabulario que se usaba en el Río de la Plata y que se dejó de usar.
0: Tal cual.
1: Mando saludos a Noé, mando saludos a Luri, mando saludos a Miki, mandame saludos a, y también a mi hija Valentina y a mi, a su mamá, iba a decir a mi mamá. Bueno, a la mamá de Miki también, yo la quiero mucho. A su mamá, Carolina. Comentá que compramos el vinilo de Nido de Espinas y queremos que Pelufo y el resto de la banda lo firme, ¿eh? Así que bueno, si están escuchando, hay un vinilo para filmar. Así que cuando vayamos de vuelta al planetario, seguramente vayamos con ellos, con esa familia hermosa. Van a tener que firmar un vinilo. ¡No, Pablo! Dejate de intimidar a la gente. Pablo intimidó a Gabriel Pelufo. Desde ese momento no, yo. A mí me da vergüenza que él vaya a cubrir eventos de Ciudad Animal porque hay un sticker que lo prueba. Pablo le está hablando del disco y Gabriel baja la cabeza. Y quedó registrado. Es hermoso. Es una persona que, claro, que está en el, lo queremos siempre porque hace cosas locas, ¿no?
2: ¿Puedo aprovechar y mandar un saludo?
1: Van de saludo, Mariana.
2: A Lucía Rodríguez, a Sofía Rodríguez también, que está en ensayo ahora, pero igual aprovecho y mandar el saludo. Y bueno, a Matías Arguindegui, por supuesto.
1: Muy bien.
0: Y a Mateo Cuestas.
2: A
1: Mateo Cuestas. Bien.
3: A mamá.
1: A mamá.
2: A mi mamá,
1: y a tu papá también. Y a tu papá también. Sí.
0: También.
2: Y a mi hermana que vino de España.
1: Lindos chicos, che. Lindos chicos. Cerrando el mes de buitres, este plantelazo es nada más ni nada menos Ciudad Orsay y Cooper y los Hombres Bestia. En este Cooper y... No. Ciudad y sí. Los Cooper... No, ya me mareé.
2: Cooper y los Hombres Orsay.
1: Gracias, Mariana. Bien. Cerramos el mes de... che, tenía un mensajito por acá. A ver, para que... Anda a encontrarlo, ¿no? Fernandito de los Outsiders. Que votó por... Votó por... Votó por Deliciosas Criaturas Perfumadas. Dijo que me marcó, sin dudas, Deliciosas Criaturas Perfumadas. Y Noé votó nada más ni nada menos que por Maravilla. No se había mencionado hasta ahora. Anda ahí.
0: Uno de los discos más importantes.
3: ¿No les parece que hay una referencia en cómo están planteados los títulos?
1: Ah.
3: ¿No? Buitres, en letras mayúsculas, en ambos casos. Y Maravilla y Nido de Espinas, ligeramente inclinado.
1: Inclinado. Pelito. Sí. Oh.
4: Referencias.
1: Una linda referencia. Adianchi, ¿con qué nos van a regalar ahora? ¿Con qué nos van a agasajar?
0: Bueno, vamos a tocar una canción de cuna para Días en Jauría. Y va dedicada a nuestras amigas Sofía y Lucía.
1: Hermoso.

0: ahora estoy filmando para Instagram.
1: Muy bien.
0: Ciudad-animal-7. ¿Va a tocar Fabián?
2: Va a tocar Fabián.
3: Voy a robar la plata un poquito. Bueno.
4: Gran guitarrista.
0: Bien, bien, bien. Descansando, Juan. ¿Algo para decir? Ahora, arrancamos. Ensaya ahora. Ya.
3: Sí.
0: Así que vino bien esto previo para...
2: Para calentar.
3: Aguárdame un segundito.
0: Nuevamente gracias, chiquilines. Gracias, gracias, gracias por cerrar el mes de Winters en Ciudad Animal y por, sobre todas las cosas, aguantar el mostrador.
2: A las órdenes. A la orden para el desorden.
0: Sí, sí, sí. ¿Fechitas próximas?
2: Con Ciudad Arsay ya cerramos el año, pero Ciudad Arsay no para, así que estamos grabando un disco nuevo y se viene también un EP más ahí en el medio, de una sesión en vivo ahí que tuvimos con el Instituto de Música y Sonido, el IMS La Zapada, así que en breve sale eso.
0: Bueno, lo queremos estar acá presentando también, así que bueno.
2: Tres cosas, con Cooper.
0: Tres cosas.
2: Sábado 10 de octubre,
4: preparate.
2: Tocamos el 10 de octubre en Ducón junto a Blisters y Voltaine. Vamos a hacer una fecha con motivo Halloween. Pueden ir disfrazados o no, eso es opcional. Pero vamos a estar tocando con esas dos bandas. Entradas en Red Tickets. El sábado siguiente, o sea, el sábado 17 de octubre, vamos a estar tocando en La Ibera, abriendo el show de Panzer, que festeja los 10 años de 10-10, discazo. También entradas por Red Tickets. Y por último, estamos mezclando un EP en vivo. Ya está prácticamente terminada la mezcla, el diseño, todo. Tenemos casi todo, 99,9% pronto. Así que va a ser de la presentación de Temporal, que tocamos en Tazú. Bueno, que un registro, va a salir un EP con 5 temas.
0: De salió lesionado, ¿no?
2: Hay una referencia en el título y en el diseño.
3: El diseñador está presente en
2: un desastre, el diseñador.
3: Fue Gaby. Pero ya van a ver que quedó buenísimo.
0: Cosas que pasan en el Andalucía. Dignas de celebrar. Bueno, chicos, nuevamente gracias. Precioso sábado, un fin de semana. Gracias por estar en la Ciudad Animal. Bueno, y gracias a todos los que están ahí también prendidos a esta transmisión en vivo. Que a mí no me gusta hacer. Los estoy filmando a ellos porque yo no me filmo. Yo no sirvo para los streaming.
3: Muy bien.
0: ¿Con qué nos vamos?
2: Bueno, así como abrimos con el último disco, una canción del último disco, vamos a cerrar con una del primero.
0: Hermoso.
2: Vamos.
0: Dice así. 1, 2.

0: Buenas tardes.
1: Un día especial.
2: Buenas tardes, muchas gracias.
1: Cerramos la transmisión.
3: Vamos arriba.
1: Me achican y.
0: Muchas gracias por venir.
1: Pausa. ¿Qué es una canción que yo no sé qué elegir para este momento, la verdad? Debería elegir la audiencia, pero bueno, como estoy a cargo de los controles técnicos.
0: Poné ahora tú.
1: No puedo pasar. No puedo pasar. No digas esas cosas al aire. No, voy a ir con una vieja canción, a ver si se acuerdan de.
3: Temazo.
4: Los misterios de la humanidad en este momento. La gente está nerviosa, no sabe qué carajo va a elegir el rock. Uy, hace mucho la pasé. Pará. No, esto es un himno. Esto es un himno. ¿Los jóvenes qué? ¿Qué onda con esto?
3: Sí, yo cuando llegué estaba.
4: ¿Estamos? ¡Julio! Hola, ahora sí, tengo vaso.

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0: Porque me gustó el número, jugar a la quiniela a la cabeza. 17-17. Estoy grandota, dijo la Ale. Vamos a pasar lo que vivimos anoche, un poquito de lo que vimos anoche. Este fue mi registro en el Pivo. Salud. Una noche más en la vuelta. Ciudad Animal, llegó el Pivo. Cerro Larruicín, un lugar que conocemos de muchas andanzas en la noche montevideana. Es un bar emblemático, un lugar que siempre se reconstruye y resurge. Antes fue el Rocks, luego fue Master Bar y ahora es Vivo. Un lugar lleno y rodeado de gente linda. Una noche de metal. Electric Funeral, homenajeando a la primera banda de metal, como es Black Sabbath, y la gran obra del gran Ozzy Osbourne, el príncipe de las tinieblas. Y luego vendrán nuestros amigos, la barrita linda de Evolution. Mucha gente de la Evil Crew está presente esta noche acá en la vuelta. Así que bueno, quédense por ahí, en un rato suena Evolution en vivo, acá en Vivo. Y por supuesto, en la Ciudad Animal, la ciudad que no defrauda, ¡claro que sí!
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0: Siendo las 12:15, en Vivo arranca el show de los chicos de Evolution. Sí, son ellos. Vos lo conocés bien, nosotros también. Esa banda con la que cerramos todos los programas. Santiago Atismo, con la viola al palo. Por ahí anda Sebastián. Anda Jean, anda Lores con su micrófono. Aprontando la mansalva de Evolution en Vivo. Primera noche. Lo hice acá en Vivo.

Es momento de la intro, es momento de Game Illusion en vivo. Anoche. ¡Vamos!

0: ¡Buenas noches, tu blanco! ¡Me pasé el puñado!
1: ¡Vamos con esa!

0: empezó a saturar la cosa. Ahí salió. Te lo parió, ¿eh?
1: ¡Bienvenidos al infierno! ¡Digital! ¡Y al pano!
2: ¡Muy grande el Runo!
3: ¡Un aplauso para el Runo de hoy!
1: ¡Vamos, Runo!
3: ¿Cómo está pasando, gente?
0: Evolution en vivo anoche en el Pivo, ¿eh? Acá en Ciudad Animal Exclusiva. Y es hora de irnos, como siempre. ¡Sabor! Gracias por estar otro sábado más, ¿eh? ¡Qué lindo momento! ¡Claro! ¡Hermoso! ¿Qué dice ver, ella?
4: Hace mil años que no entro un poco. Mil años. Ay, me estoy tirando recife yo a la
0: cara. Ta. La deja en evidencia, pobre. Vamos arriba. Ahí.
4: Sí, antes siempre estaba todo lo puedo, ahora no. O sea, yo no. Lo miro de afuera. Lo disfruto de otra manera. Igual con el tamaño que tengo, mirá que me meto presencia. Ahí no me empuja nadie. Estoy re grandota.
0: Estoy re grandota, lo dije. ¿Dónde está el peseta, eh? ¡Ay, cómo suena!
5: ¡Qué rica es aquí! ¡Dino!
0: ¡Qué rica!
5: ¡Qué rica es aquí! ¡Dino!
0: Gente linda, ¿no?
6: Lo jugamos. Yo tengo 17 y 20. Dale, si hay comida. Con decirte que hay comida, ¿sabés cómo agarrar el auto y te va?
4: No es por comida.
0: ¿Siempre están hablando entre ellos? Bueno, hoy se van a Santa Lucía, disfruten, ¿eh? Vamos a Ruca, los que vayan y los que no también. Que el sábado va a estar muy lindo.
7: Sí, yo no interpreto nada. Eres tú la que interpreta.
0: Eres tú.
7: Yo lo digo solamente.
0: Solo tú.
7: Nada. Iba a decir cositas allí, pero al final no voy a decir nada.
8: Ay, por favor, ¿cómo llueve? Ha empezado a llover.
0: Ay, ese audio quería.
8: Ay, por favor, ¿cómo llueve? Ha empezado a llover.
0: Qué puto hermoso.
4: A mí no me saques el aire, por favor.
0: Claro.
4: Dije, parezco dopada porque tengo sueño. Y estoy tirada del sillón y le estoy diciendo al peseta que se más que una chota, se más que dos, se más que 20.
0: Ay, cómo llueve.
4: Cállate, peseta, no digas nada, que después yo
0: el peseta manda un audio y yo pienso en esta canción automáticamente.
4: Y te pone en vereda enseguida. Te va a hacer loco.
0: Ahí va.
7: No, con el Dati jugamos. Ah, bueno, recuerdo.
0: Solo
7: que
0: tú.
7: Anoche jugué en la conga.
0: Solo tú.
7: A la conga jugué.
0: Solo tú.
7: Imagínate.
0: Él te habla todo de tú como si fuera
7: campeón.
0: Como si fuera de
7: la que quedó.
0: Está horrible.

0: jugamos los huevos. Lo jugamos, lo jugamos.
1: Lo jugamos.
0: Tengo 17 y 20.
2: Me alegro muchísimo. Sé que a veces la pasaste muy bien con el misil, ¿eh? Yo me interpretaré.
3: Ay, por favor, cómo llueve. Ay, por favor, cómo llueve. Ha empezado a llover.
4: Terminó así ayer.
5: A mí no me saques el aire, por favor. Dije, parezco dopada porque estoy con sueño.
4: Te saqué, Afri, te saqué.
3: Ay, por favor, cómo llueve.
4: Es terrible. Si no existiera, había que inventarlo. Bueno, gente, 34 minutos pasan de las 5, ¿eh? Estamos pasadísimos. Los quiero y me quedo roco. Volvemos el sábado que viene. Me da Pedro Fernández, loco. ¿Qué?

0: Qué divino que terminemos con él. El amor, la primavera. Evolution. Buitres. Valdemar del Río. Todo lo que pasó hoy. Y lo que vendrá. Hasta acá la Ciudad Animal. Siempre es un placer enorme estar con ustedes. Tengo un audio que para mí es la gloria. Así que quiero que lo disfruten, ¿eh?
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2: Y se llama Trillando la Fina. Para el que es de ciudad es recorrer la ruta.
3: No, para el de la ciudad, Trillando la Fina, es quedarse en un departamento, un ambiente, picando, y que venga un puto y diga, me das un pasecito, loco. Trillando la Fina es porque trillar la fina es cosechar la mejor semilla que uno plantó. Sin la ayuda de nadie. Sin la ayuda de ningún gobierno, ni siquiera la ayuda de los padres. Estamos trillando la fina. ¿Qué es trillar la fina? A los 50 años, esto recién se me dio que la gente compre mi concierto. No era Bottom Taps, que es una cosa de gente así que vamos a ver y viste, dice, ay, mirá qué lindo. Trillando la fina no es otra cosa que cosechar la mejor semilla que se ha sembrado.
4: Esto no es rock and roll, loco. Rock and roll, rock and roll. No, hermano, esto es una desgracia, hermano. Y la desgracia dice así. Está la luz de Cristo. ¡Yo la de mi vida!
0: Otra vez.
4: Yo la haré brillar. Brillará.
0: Váyase a la cuenta de Dios.

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Y recuerde, la milonga lo espera. Vive. Dejate de locas pasiones. Salile a las 8 horas, por favor, te pido.

0: está. 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

0: 7 minutos y yo te odio. Y no me pases más WhatsApp. Te voy a hacer llegar una paliza. ¿Ah? Con dos de los míos. Yo trabajo solo
1: con gente profesional.
0: Y tengo 8 o 10 pichibuques, yo los calzo en la moneda y les pago un asado y les doy un vino y desarman cabeza.
2: ¿Qué?
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Where the God Girls At, lo nuevo de los Queens of the Stone Age. Y ahora suena lo nuevo de U2. 50 años después llegan noticias de Irlanda. Esto se llama Silencio. Pegadito, lo nuevo de Piezas del Destino, mis amigas de Piezas del Destino. Y lo nuevo de Chados, banda que nos va a estar visitando el mes que viene.

0: de esta realidad.
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Invitados, suéltenme. Y en el final también lo nuevo de Modo Carrera junto a Pablo Silvera de Mota. Bueno, dos bandas que nos visitan el mes que viene. Gente, hasta acá La Ciudad Animal. No puedo estirarla más. Los quiero y me quedo rojo. Tengo cosas que hacer. Y ustedes también. Disfruten este sábado, esta tarde hermosa, esta noche hermosa. Tienen toda la agenda de toques. Todo lo que pasa hoy y lo que pasó ayer y lo que pasa hoy y lo que va a pasar mañana. En el grupo, en el canal de WhatsApp. En el canal de WhatsApp de Ciudad Animal. Nos quisieron bajar el canal. Lo pujamos y lo recuperamos. Retransmisión de este programa, si no me equivoco, el martes de mañana o mañana, no, el lunes. Bueno, después me va a decir ahí. Lunes de mañana. Y los miércoles, Ser Metal en Neuquén. Dentro de muy poquito vamos a estar saliendo también por una radio amiga. Y se vienen cositas. No saben lo que se rompió una de las orejeras, me está matando la oreja. Diría el chupete. ¡Mest!

0: seguramente lo van a escuchar grabado este programa. Gracias nuevamente Gaby, Juan, Fabián, Mariana, por venir a regalarnos esos hermosos temas de los Buitres. Y bueno, y a Buitres, por este mes, por toda su obra, por ese cariño inmenso a su obra y por lo que generan en todos nosotros. No en vano, este programa le dedico un mes, porque así como tantas otras bandas que han pasado por Ciudad Animal, son parte de nuestra identidad y por eso los homenajeamos así. No nos alcanza con un solo programa, entonces le dedicamos todo el mes. Y mucho más con gestos como estos.
1: ¿Cómo estás? ¿Todo bien? Bueno, muchas gracias por tus palabras y por difundirnos y generar algo en torno al disco. Lo voy a escuchar en vivo porque salgo para Montevideo justo a las 2 de la tarde, así que lo engancho ahí en el auto con el link que me pasás y voy escuchando la nota. Tengo una entrevista en Ciudad Vieja. También estoy a disposición para ir al programa cuando, si tú lo dispones en algún momento, no. Al contrario, digo, no solamente no es un problema, sino que estaría bueno. Abrazo.
0: Gabriel Peluf. Hasta acá la Ciudad Animal. Ciudad Animal no defrauda. Chau.

¡Ah! Me faltaba algo. El ganador de la taza. Ganador o ganadora de la taza. Al azar, ¿eh? El primer numerito que saqué. Fernando, ya tenés tu taza de buitres. Y tu llaverito. Así que acércate a la radio, por favor.

¿Cómo que no está escuchando? Yo lo tengo que ir a buscar. Fer, Fer, Fer, Fer, Fernando, te ganaste la taza y el llavero de buitres. Venite a buscarlo a la radio, cuando puedas. Sábado que viene. Lunes de mañana o sábado que viene. Es el único horario donde me encontrás. Besito, chao, dijo el Pablo.

0: estas imágenes chotas.
1: Ay, por favor, ¿cómo llueve? Ha empezado a llover.
0: No me dejan entrar de porfa. Parezco dopada, pero es un sueño. Estoy tirada de chichón y le estoy diciendo a alguien. Presenta esa imagen al choto de más que 12, más que 20, si es feliz. O sea, se presentará nada que después de que nosotros vamos a...

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1: Canto con tendores, ¿no?

A ver esos brutos hombres, brutos machotes camperos que me estaban hablando, que yo no hablaba. Yo no soy campero, soy camperito nomás, porque campero ya no hay más gente campera, pura bolsa de papa. Gente campera había antes, hermano, que echaban mano a los ponchos y echaban mano a los lazos para encerrar una majada de cría, encerrar un ganado. Pero ahora que da hasta vergüenza hablar de hombres camperos, a mí no me pongan esa lista. A mí borrenme del grupo nomás, porque ustedes lo que son una manga de estúpidos, de viejos verdes. No tienen ni un gusano que los rodee, por eso se meten en los grupos. Nadie los quiere, ¿no? Son como la culpa, como el diablo, empalagoso, borracho, inmundicio, asqueroso. Se cagan, se mían. ¿Qué van a hacer camperos ustedes, manga de viejos? Lambisoquero, van a churrasquear y se están babeando a los perros muertos de hambre. Cascarrientos viejos, inmundicia, los odio por empalagoso. Sáquenme del grupo, mangue viejo, millao, cascarriento al trote. Viejos, pobre pendejo y pobre barras, millao.

0: Muchas gracias.
1: Cosa de la cuestión.
0: Muchas gracias.
1: Yo no lo entiendo mucho, discúlpeme, soy medio bagual. Pero eso sí le digo, no me interesan las elecciones. Los que no tienen plata van de alpargata, todo sigue igual. ¿Eh?

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0: Miguel Mateos, todo un personaje.
1: Miguel Mateos, me parece que está buenísimo.
0: Creó un estilo, indudablemente, Sass.
2: El primer show que vi en vivo fue a Sass en el Luna Park.
3: Miguel Mateos, Sass.
2: Tira para arriba, tira, y todo el mundo tiraba el sobre todo. Y yo sobre todo, que había prestado, me había prestado a mi primo, lo tiré para arriba, una avalancha, y cayó sobre todo 30 metros atrás, nunca más lo encontré.
1: Miguel Mateos fue en un momento donde el rock argentino estaba como un río revuelto, ¿no? Comienzos de los 80, la prohibición de la música en inglés hacía que se elevaran las figuras que coqueteaban con el rock y el pop en la República Argentina. Una de esas voces fue Miguel Mateos.
4: Fue uno de los compositores más influyentes de esa época, junto, te puedo decir, con Hit, con Virus o Los Abuelos de la Nada.
1: Una de las primeras bandas que comienza a llenar, no te digo estadios, pero obras y el Luna Park, era Mateos y era Sass.
5: Miguel Mateos es uno de los grandes.
1: Perdiendo el control, me parece que... Lo dijo Charly García, toda canción que tenga un oh, va a triunfar. Fíjate si no, nada personal.
6: Temazo. Temazo, me encanta.
1: Me encanta el tema.
4: Hablaba de esa generación, de esa época, una generación que veníamos, de una represión violenta, una dictadura, y que venga un cantante y diga esas cosas, realmente te llamaban la atención.
7: Y ese fue uno de los clásicos, sería como decir que, no sé, Bogotay es presente.
5: Perdiendo el control. Esa es de Miguel también.
1: Tremenda canción, tremenda canción.

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0: Bueno, seguimos en la ciudad animal. 5 minutos nos separan de las 16 horas. Es un placer enorme para mí en esta tarde charlar, recibir vía telefónica a Nicolás Bagatini, la voz de la saga en este mes de la rockstalgia que estamos compartiendo y que también tiene que ver un poco con lo que es el momento que está viviendo la banda, porque el mes que viene vuelven a los escenarios. ¿Cómo estás, Nico?
1: ¿Cómo andás? Bueno, buenas tardes. Gracias por recibirme.
0: Gracias a vos. Voy a bajar un poquito más la música porque si no me satura, sí. Un poquito. Está sonando 11 ahí. Que me la había pedido Cecilia, si está escuchando, le mando un abrazo, productora comercial de acá del programa, que es una canción que le llegó mucho. ¿Cómo te encontrás vos? ¿Cómo se encuentran ustedes después de tantos años volver a las canchas?
1: Mirá, muy bien. Viejos. Eso es lo primero.
0: Lo que hay que decir, ¿no? Lo primero que hay que decir es eso.
1: Sí, sí. Es decir, ahora fuera de micrófono me decías que hace 18 años atrás vos estabas mirando, estabas en un concierto de la banda. Así que...
0: Me remonté. La primera canción que pasé fue del disco en vivo. La versión, claro, de Cabeza, que no me acuerdo ahora si fue 2007, 2008. No, a ver si me...
1: Ese disco es 2007, la grabación es 2005. Es la grabación de la presentación oficial del segundo disco de estudio.
0: Del Quiero.
1: Yo, estamos muy bien, estamos como en un lugar muy bueno, porque es como de la tranquilidad que volvimos, ¿no? Desde la idea de tratar de ser felices con lo que hicimos, tratar de hacer cosas nuevas también, pero de disfrutar sobre todo. Entonces cada paso de lo que estamos haciendo tiene como ese título de base, ¿viste? Como tomamos las decisiones en función de eso, ¿no? De pasarla bien. Entonces estamos bien, estamos con buena energía.

0: Hace unos años a Frankie cuando volvió Hereford, ¿no? O sea, ¿qué pasa? ¿Cómo se siente una banda después de tomarse un descanso así, de decir, vos,
1: Y lo que pasa es que es un proceso emocional sobre todo. Yo se hizo una pausa, nunca fue que nos separábamos, pero se hizo una pausa
0: una pausa.
1: indefinida. Sí, y que terminó durando, depende de quién te la cuente, Daniel dice 8, yo digo 10 años, ¿no? Como vos decís, yo saqué un disco solista con un proyecto que se llamaba Palabras,
0: Palabras.
1: pero fue que en el medio estuvo la pandemia. En el medio fui padre de dos hijos, ¿no? Mi hijo más grande tiene 12, el más chico tiene 8. Y
0: Felicitaciones.
1: durante un tiempo, yo te confieso que durante un tiempo para mí era una especie de cosa del pasado. Que la gente venía, se acercaba, te encontraba en fiestas, te traían los temas, lo que fuera, pero que no formaba mucho parte de mi. Durante un tiempo estuve muy peleado yo.
0: Claro.
1: Y después de eso, en el 2023, con los 20 años de dónde querés venir mañana, Daniel quiso hacer un festejo y yo ahí me negué. Y después el Ferre, que es Agustín Ferreira, que es el guitarrista, bueno, de toda el disco y gira, El Vendaval y Vos, ¿no? Los dos
0: Los
1: últimos,
0: últimos dos.
1: que además es un ingeniero de sonido increíble.
0: Yo lo
1: Se
0: veo,
1: puso
0: lo veo
1: loco la
0: laburando mucho a
1: vuelta.
0: él. Lo veo laburando mucho, lo sigo y lo veo laburando mucho, así que para la
1: El Ferro es
0: gente.
1: un gran músico, sí, un gran tipo, sí, es un gran músico y un gran ingeniero de sonido. Entonces él se puso medio al hombro la vuelta y empezó a gestionar reuniones de todo tipo con ganas de juntarnos. Primero fue de vuelta a tocar. La secuencia ahí, ya esto es 2024, 2025. La secuencia fue, vamos a tocar, hicimos un ensayo y yo me volví a bajar ahí, yo dije que no quería.
0: Uf.
1: Y no, sí, estaba quemado. La venta de entradas, todo ese tipo de cosas que van por fuera de la música. Vamos a grabar, grabamos cerca de 12 o 14, una maqueta de 12 o 14 temas, y medio que eso generó un gran vínculo de vuelta. Y después de eso, en el medio, apareció de vuelta la idea de fecha de septiembre en la sala del museo, ¿viste? Y lo que pasó fue que en el medio nos fuimos dando cuenta, cuando empezamos a mover las redes, que había una cantidad de gente que estaba escuchando los temas en Spotify, que hacía pila, que estaba con ganas de escucharnos y demás, y que se fueron acercando muy orgánicamente, y se generó ahí como una cosa muy, muy linda de reencuentro, que es un poco. Vos fijate que hicimos una especie de lista, ¿viste?
0: Sí,
1: Porque
0: sí.
1: no sabíamos si la gente quería escucharnos.
0: Claro.
1: La lista del reencuentro le pusimos eso. Con eso, mandando un mail, se vendió media sala del museo.
0: ¿Qué lo parió? Una buena preventa,
1: ¿Entendés?
0: ¿no? Una
1: Eso.
0: buena estrategia de preventa. Bien.
1: Prácticamente sin nada más que la gente que se había quedado prendida a la historia, ¿viste? Y además que nos devolvía cosas increíbles, ¿no? De las canciones, de las historias de ellos con las canciones.
0: Y bueno, hay canciones de la saga que atravesaron, al igual que tantas otras, ¿no? De otras bandas queridas de acá, que han atravesado la vida de muchos, ¿no? No en vano, digo, acá por ejemplo, hablo por mí, digo, yo arranco con la música a los 16, pero otro palo totalmente diferente. Pero la generación Pepsi Banplá y la generación, como le digo yo, esa movida de bandas como ustedes que supieron llegar a los festivales, que todavía se acercaban a los boliches, pero también a tocar en los barrios. Yo me acuerdo, por ejemplo, a ustedes me acuerdo mucho, un show que dieron en la cancha de Bocha del Parque Rodó. Hermoso
1: Divino,
0: show.
1: sí.
0: Y después me acuerdo mucho también de uno de los Boomerang, en Malvin. Me acuerdo mucho de, bueno, Once Tiro, en los comienzos, que iba mi primo a ver a Once Tiro, ¿no? Digo, pero.

0: Buffon ni hablar. Buffon es como la banda que vi más en aquellos años, pero fueron como son como cositas que
1: con Buffon tocamos varias veces.
0: Con Buffon compartieron, claro. Son como esas claro, cositas sí. que quedaron, ¿viste? Quedaron porque quedaron, no lo quiero llevar tanto a la nostalgia, pero como estamos en este mes, que la gente se pone nostálgica al pedo a veces. En el caso de este programa, claro, nos ponemos a rockstalgiar algunos músicos, otros en el ambiente de otra manera, trabajando desde otro lugar, tal vez, desde la prensa, desde el audiovisual, desde la fotografía. Y nos pasa eso, digo, claro, estamos llegando a las 4 décadas con ese recuerdo de que cuando fuimos pendejos fuimos muy felices. O sea, realmente vimos un momento muy lindo el rock uruguayo. Eso lo quiero compartir porque sabés que ustedes lo vivieron de arriba claro, a los escenarios, pero sabés que es así.
1: No, y de abajo también. Nosotros también éramos público.
0: Claro.
1: O sea...
0: De ir a ver otras bandas
1: si
0: también.
1: No estábamos.
0: Sí, sí.
1: Claro, por supuesto, íbamos a ver a muchas bandas nosotros. Además, porque es muy pequeño, ¿no? Lo que sucede en Uruguay, entonces era muy fácil hacerse amigos y que te dijeran, yo qué sé, vos me nombraste a lo Buffon y yo salía con el Ossi a tomar algún whisky. Después tuve una época de estar muy metido con saliendo con el Negrito de los 11 tiros también, ¿viste?
0: Claro.
1: Digamos, en etapas también de la vida. Yo no era tan adolescente, ¿no? Ya estaba en mi juventud, digamos, ¿no? Pero también era muy joven, estaba definiendo mucha cosa y
0: estudiando.
1: Y vivíamos
0: viendo si estudiaba, si laburaba.
1: Mucho.
0: Claro.
1: Vivíamos mucho, ¿viste? Lo que sucedía, que era muy muy sorprendente, ¿no? Con mucho disfrute, con mucha mucho enganche, ¿no? En aquel momento, sin duda. Entonces, sí, te entiendo. Además, la experiencia rockera tiene una especie de sabor, de color, de cosa en el cuerpo que es un poco como imposible olvidar, ¿no? El campo con el vaso de cerveza.
0: Claro.
1: ¿No?
0: Que con los años se empieza a notar también, ¿no? Total, es hermoso.
1: Sí, claro.
0: El paso de los años. Nico, voy a llevarte un poquito a las canciones. Tenés una forma muy linda de retratar las historias y la ciudad, Montevideo. Yo qué sé. Canciones que también hablan de otros lugares, como, no sé, me remonto a Suerte, ¿no? Una hermosa canción. ¿Cómo te sentís hoy? ¿Cómo te encontrás hoy vos como intérprete, así escribiendo y haciendo cosas?
1: Suerte es una letra justo que es de las pocas letras que no es mía en la saga, es de Alberto Russo, que fue el bajista del primer
0: fue
1: segundo
0: el
1: disco.
0: Yo pensé que era tuya, mirá. Gracias por la corrección ahí.
1: No. Sí.

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0: calaba es lo que parece.
1: Está con todo, se viene, hermano, está por salir al escenario. Estate atento. Santi, CLC, la Teja Pride, 235, hermano. ¿Qué pasa? Absenta en el micrófono. Soltalo así.

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vengo a entender cómo es lo tuyo con Jesús. Sos como Superman, que es Superman, pero a la vez es Clark Kent. O una versión más uruguaya sería como Rada, que es Rada, pero él se cree que es Richie Silver. Ahora, lo que no voy a entender nunca es lo tuyo con el Espíritu Santo. ¿Cómo es Dios? ¿Quién es quién? Porque al final de cuentas, como la Hermanoa y Carrero, que nunca nadie sabe cuál es la Hermanoa y cuál es Carrero.

0: no, no, como el único. Que arranquen los compatriotas, no. Pido, voy, este no me lo conté, no, no me lo cobres este.
1: Dios, controla al supr.
0: Ahí va, eso. Voy con el otro, pido, pido de vuelta. Solo te pido, Dios, un PlayStation y una caja de condones.
1: No, no, no, Eder, ¿cómo condones? No sabemos que los curas no usan condones, Eder. Y PlayStation, vos, pero un poquito más de respeto, ¿qué te pensás? El tipo es Dios, loco, no es Papá Noel, ¿sabés?
0: ¿Cómo? ¿No son el mismo?
1: No sé.
2: Solo

Y la última, Dios, antes de irnos, queríamos saber si es cierto eso que andan diciendo de que vos sos omnipresente, o sea, que estás en todos los lugares a la vez. Porque si es así, nos sentimos como una vejiga. Estuvimos todo el cumple cantando para arriba y parece que al final andas para acá vos también. Y lo otro que te queremos preguntar es acerca de la eternidad. ¿No será un poco larga la eternidad? ¿No será muy aburrida? Mirá si vamos y nos pudrimos en la eternidad. ¿No será muy larga y aburrida

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Mi cuna fue de piedra y mi tumba será también, sin duda, algún rincón soleado de la sierra. Nací, crecí como el clavel del aire, prendido entre las grietas de esas piedras pizarras de mi pago, de aquel bravo y arisco Lavalleja.

0: en las tijeretas y le corté a la noche de mi pago para el recuerdo su mejor estrella. Bajé y trepé los espinazos duros de las quebradas nuestras y entre las medias luces de la tarde recorté de horizontes mi silueta.
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